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Estás en Match 90.1 más pop. Conéctate, escuchamos Levitating de Daliba. Matcher, con los chicos de 21 Pilots pasa algo bastante, bastante bonito. Que ellos tienen una conexión súper especial con México. Tanto así que en una de sus visitas más importantes terminaron convirtiendo este show en una película. Soy Yusel Navarrete, estoy contigo hasta las 10 de la noche. Justo la última vez que Tyler Joseph y Josh Dunn estuvieron en el país fue durante su gira Clancy, donde ofrecieron shows llenísimos de muchísima energía mexicana, pero uno de los momentos más recordados sigue siendo cuando grabaron parte de su película Concierto, donde pues justamente usaron tomas de esta presentación que tuvieron en México, donde neta se ve toda la intensidad del público mexicano. Aparte, todos nosotros que fuimos al concierto estábamos bien felices y de que hasta buscándonos así en la película, buscando cuadro por cuadro, pausábamos un segundo para ver si nos veíamos ahí en la pantalla. Oye, ¿sabes qué es lo mejor de todo esto? Es que van a volver oficialmente al país en noviembre como parte del lineup del Corona Capital 2026. Así que Matcher, ya sabes que falta muy poco. Así que pendiente, porque aquí en Match siempre hay sorpresas. Vamos a escuchar a 21 Pilots con la canción número 224 del día, con esto que se llama Stressed Out, sonando aquí en Match 90.1 más pop. Conéctate.

Estás en Match 90.1 más pop. Conéctate, escuchamos Just the Way You Are de Milky. 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Córrele de una vez para que te pueda mandar este registro. Mientras, vámonos con más música para todos los y las enamorados. Esto es This Love de Maroon 5, la canción número 225 del día. Sonando en Match 90.1 más pop. Conéctate.

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1: Sigues en Match 90.1 más Pop. Conéctate, acabamos de escuchar a mi querido novio Benson Boone con Beautiful Things. Matcher, ¿qué crees? Antes de convertirse en toda una superestrella, Bruno Mars estaba triunfando como compositor. Soy Isel Navarrete y te acompaño hasta las 10 de la noche. Justamente uno de sus primeros éxitos fue Right Round, esta canción de Florida. O sea, imagínate. Y adivina en qué año fue. Fue en el 2009 cuando él ayudó a componer esta canción, cuando se volvió todo un fenómeno mundial esta rola. Justo Bruno participó escribiendo la canción cuando todavía pues era poco conocido en la industria mature, y fue como demostró todo su talento para escribir canciones incluso antes de sacar sus propias canciones, mira. Sí, esta canción la escribió el mismísimo Bruno Mars. Aparte me encanta que es un hit que no pasa de moda. O sea, en el 2009 estuvo loquísima la fiebre de esta canción. Y recientemente en 2025, también parte ya del 2026, volvió a ser súper viral a través de redes sociales, pues por diferentes retos que la gente hacía en TikTok. Así que me encanta porque Bruno Mars siempre ha estado ahí. Siempre, macho, siempre. Vámonos con algo de Bruno Mars, ¿te parece? Llega la canción número 227. A mí me encanta esta rola, macho. Si tú tienes un amorcito, un chiquistriquis por ahí, esta canción se la tienes que dedicar sí o sí. Se llama Nothing on You, es de B.O.B. Bruno Mars, la canción número 227 del día, sonando aquí en Match 90.1 más Pop. Conéctate.

Estás en Match 90.1 más pop. Conéctate, escuchamos Ordinary de Alex Warren, la canción más romántica del mundo. 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Soy Giselle Navarrete y te estoy acompañando hasta las 10 de la noche, Matcher. 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Sigamos disfrutando de más música en lo que corre. A responder a cargo de Justin Bieber llega esto que se llama Yummy, la canción 229 del día en Match 90.1 más pop.

Sigues en Match 90.1 más Pop. Conéctate, acabamos de escuchar Dracula de Tame Impala Mature, el remix de esta canción, sí, donde sale la mismísima Janie de Blackpink, se convirtió en uno de los trends más grandes de TikTok en este 2026. Soy Isabel Navarrete y estoy contigo hasta las 10 de la noche. Justo esta canción explotó en redes después de que miles de personas, incluyendo a Dua Lipa, pues comenzaron a subir videos usando este audio. Mucha parte del éxito también vino pues de la participación que tuvo con Genie en este remix, que es una versión donde aparte tiene un tema bastante interesante, porque en esa versión hablan de recuperar poder, de mucha seguridad personal después de momentos difíciles. Así que Mature, sin duda hay canciones que se pueden volver hitazos, que además a veces los vemos como trends super normales en TikTok, específicamente el de esta canción. Normalmente salen dos personas juntas y van caminando en un pasillo y ya, pero si después vemos la parte como más profunda de todo esto, vemos los mensajes tan bonitos que tienen, como la parte de la letra que te digo que en esta versión con Genie pues nos habla de recuperar esa seguridad, de sentirte súper increíble, de sentirte súper bien. Así que Mature, ya sabes, siempre que escuches una canción, escúchala en un sentido más profundo, porque siempre están diciéndonos algo. Vamos a escuchar a Sabrina Carpenter con la canción número 231 del día. Esto se llama Espresso y ya está sonando en Match 90.1 más Pop. Conéctate.

0: Sí, es en Match 90.1 más pop. Conéctate con Sabrina Carpenter. Escuchamos Espresso, la canción 231 del día. Oye, los Jonas Brothers quieren revivir sus días en Disney con un nuevo proyecto directamente en iHeartRadio. Te voy a dar los detalles de esto a las 6:56.
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2: ¿Qué tal, mi matcher? Ya son las 6:57 en este bonito día. Espero que te encuentres súper bien. Y que tengas mucho, mucho cuidado, matcher, porque ya está lloviendo en algunas partes de la ciudad, aquí en la colonia Santiago. Empezó a llover, ahorita ya como que se quitó, pero ya quiere llover otra vez. Está raro. Soy Giselle Navarrete y estoy contigo hasta las 10 de la noche. Oye, los Jonas Brothers ya están planeando su nuevo proyecto. Será una canción, noticias de la película de Camp Rock. Todos los detalles te los voy a contar a las 7:02.

Estás en Match 90.1 más Pop. Conéctate, escuchamos Cake by the Ocean de DNC. Que Match, recordarás que esta banda fue un buen proyecto del mismísimo Joe Jonas junto a otro de sus amigos. Y Match, ahora los Jonas Brothers van a tener un nuevo proyecto, su propio podcast, para hablar con sus fans sobre su vida y pues sobre su carrera. Soy Yusel Navarrete, estoy contigo hasta las 10. Match, este proyecto se va a llamar Hey Jonas y será conducido por Nick Jonas, Joe Jonas y Kevin Jonas en colaboración con iHeart Podcast. En este programa pues van a contar anécdotas, van a tener invitados especiales, van a tener llamadas con sus fans y van a platicar sobre su carrera desde Disney Channel hasta ser una de las boy bands más importantes de los 2000. Y Matcher, aparte me encanta porque recientemente los tuvimos aquí en México en el Festival Tecate Emblema, así que seguro nos van a platicar de esa bonita experiencia. 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Hoy no es viernes, Matcher, pero aprovecha y de una vez corre a instalarla. Vámonos con más música, Matcher. Escucha esto. ¿Listo? 1, 2, 3, 4 y... La canción número 235 del día, a cargo de Miley Cyrus, gran rola, Matcher. Esto se llama End of the World y lo escuchas en Match 90.1 más Pop. Conéctate.

0: Estás en Match 90.1 más Pop. Conéctate, escuchamos a Billie Eilish con Birds of a Feather, la canción 236 del día de hoy. Matcher, tenemos boletos para que vayas a ver a la banda española Love of Lesbian en la Ciudad de México. Pon atención porque te tengo estos boletos gratis, así que pendiente a las 7:18.
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Estás en Match 90.1 Más Pop. Conéctate, escuchamos Poker Face Lady Gaga. Match la banda española Love of Lesbian se va a presentar en el Auditorio Nacional el 25 de noviembre y tenemos pasaporte Match para que vayas con tus tres amigos. Soy Isel Navarrete y te acompaño hasta las 10 de la noche. 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Tienes que ir corriendo a nuestro Instagram de Comunidad Match, que es @matchradiohq, y en nuestra primera foto vas a comentar: quiero ver a Love of Lesbian. Es lo único que tú comentas y yo me voy a poner en contacto contigo para pasarte nuestro formulario, y una vez que lo tengas solo queda que lo llenes y con eso ya vas a estar participando para llevarte estos cuatro boletos. 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Mientras, te dejo con más música. Llega la canción 238 del día a cargo de Taylor Swift. Esto es The Fate of Ophelia, sonando aquí en Match 90.1 Más Pop. Conéctate, buenas tardes.

Estás en Match 90.1 más pop. Conéctate, acabamos de escuchar Can't Feel My Face de The Weeknd. Que Matcher, él tuvo que cambiar su primer nombre artístico, pues por un pequeño detalle legal. Soy Isel Navarrete y te acompaño hasta las 10 de la noche. Resulta ser, Matcher, que ya existía una banda canadiense que tenía el nombre de Weeknd, pero era The Weeknd con la E al final. Así que justamente nuestro artista Match decidió quitar esta última letra E para evitar problemas y puedes crear una identidad diferente a The Weeknd con E, que era la banda, y The Weeknd sin E, que es Abel Tesfaye, nuestro increíble artista Match. Justo este nombre también tiene una historia muy, pues como muy personal en la vida de The Weeknd, porque hace referencia a una experiencia de su adolescencia, cuando él dejó su casa en un fin de semana, The Weeknd, un fin de semana en el que nunca regresó a casa, y fue parte pues de lo que inspiró la estética misteriosa que él tuvo en su carrera, cuando iniciaba de manera anónima a través de YouTube y cómo fue que lo fueron conociendo hasta ser el gran artista Match que es el día de hoy. Así que sí, Matcher, la diferencia que hizo una E al final de su nombre hizo que ahora tengamos una gran estrella Match. Vámonos con más música, llega Joe Carey, Matcher, el actor Joe Carey, que su nombre es Joe, pero su nombre artístico se escribe D-J-O y se pronuncia igual, Joe. Me encanta esto, End of Beginning, sonando aquí en Match 90.1 más pop, conéctate.

0: 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Estás en Match 90.1 más pop. Conéctate, escuchamos Swim de BTS, la canción 241 del día. Matcher, Zayn Malik va a llegar a la Ciudad de México, pero ¿sabes qué? Ya está aquí nuestro pasaporte Match con 4 boletos para que vayas con tus mejores amigos. Te digo cómo puedes participar: boletos para ir a su show a las 7:42.
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Estás en Match 90.1 más pop. Conéctate, escuchamos Adele con Someone Like You. Matcher, yo no sé lo que tú estés viviendo en este momento, pero acuérdate que mereces un amor muy, pero muy bonito. En otras bonitas noticias, Matcher, ya regresemos a Lagrimita al Ojo. ¿Listo? ¿Qué crees? Te tenemos 4 boletos al concierto de Zayn Malik el 20 de junio en la Ciudad de México. Y todos estos boletos pueden ser para ti. Soy Gisela Navarrete y te estoy acompañando hasta las 10 de la noche, Matcher. 4 boletos, pasaporte Match para que te vayas a ver a Zayn Malik. Va a estar increíble su show con su gira de Conacol Tour en el estadio GNP. ¿Cómo puedes participar por estos boletos? Muy fácil. Solamente tienes que ir a seguirnos en nuestra cuenta de comunidad Match, @MatchRadioHQ, y me buscas a mí, @GiselleNavarrete_. Y en mis historias de Instagram, por ahí te voy a dejar nuestro registro en un link. Solamente lo vas a tener que dar clic y te va a abrir automáticamente el registro. Así que, Matcher, ya con eso, solamente busca mi historia, @MatchRadioHQ, @GiselleNavarrete_. Ahí vas a tener la historia. Mientras, te voy a dejar con la siguiente canción, la rola número 243 del día, New Religion de Bebe Rexha y Faithless. Tremenda rola aquí en Match 90.1 más pop. Conéctate.

0: Sigues en Match 90.1 más Pop. Conéctate, escuchamos Houdini de Dalí para la canción 244 del día. Match, algo muy extraño está pasando en el nuevo video de Olivia Rodrigo y los fans ya estamos que armamos muchísimas teorías. Vamos a platicar todo de esto a las 7:53.
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3: ¿Qué onda, Matcher? ¿Qué tal? ¿Cómo andamos? Feliz jueves 21 de mayo, ya son las 2:53 minutos en este bonito día. ¿Qué tal? ¿Cómo te la estás pasando, Matcher? Ya, jueves con sabor a viernes, ya estamos más en viernes que en jueves, eso sí. Así que sí, ya empecemos a disfrutar del fin de semana. Para mí ya es fin de semana, Matcher. Oye, Olivia Rodrigo ya mostró el primer adelanto de The Cure, su canción que va a estrenar mañana. Y este video se ve bastante misterioso. Te voy a contar por qué a las 8 de la noche, mientras sigue disfrutando de las mejores canciones.

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1: Estás en Match 90.1 más Pop. Conéctate que vamos a escuchar One More Night de Maroon 5. Macho Olivia Rodrigo ya compartió el primer adelanto del video de The Cure y ya hay muchísimas, muchísimas teorías. Soy Yusel y estoy acompañándote hasta las 10 de la noche, Macho. A ver, ahí te va un poco de lo que aparece en este video. Es dentro de un hospital, aparte es un hospital rosa, y sale Olivia usando un uniforme de enfermera mientras camina pues hacia unas medicinas. Y hay también como unos frascos que parecen como pociones. Tiene un ambiente medio misterioso y muchos creen que podría estar relacionado con superar una ruptura o de encontrar una especie de cura, porque justamente la canción se llama The Cure. Un poco de lo que hemos sabido de esta canción, Macho, es que para Olivia Rodrigo es la rola favorita de ella de este nuevo álbum que va a sacar. También ya dijo que fue la que más le gustó hacer, así que yo tengo expectativas muy muy altas de esta canción, que de hecho sale el día de mañana. Así que, yo estoy muy emocionada. Viernes en Match, viernes de estrenos, vamos a tener The Cure de Olivia Rodrigo, su nueva canción. Así que ya sabes, Match, hay que prepararnos emocionalmente para eso. Vamos a escuchar a Olivia con algo de su último álbum, se llama Drop Dead, la canción número 247 del día, sonando en Match 90.1 más Pop. Conéctate.

Match 90.1 más pop. Conéctate que vamos a escuchar a Rihanna con Diamonds. Hoy andamos celebrando a nuestros matchers, los más estudiantes del condado. Soy Isela Barrete y te acompaño hasta las 10 de la noche. 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O sea, ahí no hay límite en lo que ustedes pueden usar estas tablets Match. ¿Cómo participas para llevarte una de ellas? 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También te invito a que nos sigas en nuestro perfil de comunidad Match, que es @MatchRadioHQ. Así que corre a participar y mientras te voy a dejar con la siguiente rola. Esto es de Bruno Mars, la canción 250 del día, se llama I Just Might, aquí en Match 90.1 más pop. Conéctate.

Sigues en Match 90.1 más Pop. Conéctate que vamos a escuchar Cheap Thrills de Sia. Match, el proyecto Music Room es una nueva serie de conciertos súper íntimos de algunos de nuestros artistas Match. Soy Giselle y te estoy acompañando hasta las 10 de la noche. Justo la encargada de inaugurar este proyecto fue nuestra artista Match, Lola Young, que ella grabó una presentación especial desde pues algunos estudios de grabación en Los Ángeles, y durante el show ella presentó nuevas versiones de canciones como de la de Can We Ignore It, Dealer y también One Thing. Este formato que están haciendo en este proyecto son como justo conciertos muy chiquitos, muy cercanos, donde solamente están de que los fans de fans de fans, y además son bien emocionales porque justamente al ser un grupo muy reducido de personas, pues están como que los sentimientos más a flor de piel, están más en confianza. Entonces sí, Macho, la neta, increíblemente Lola Young regresó de los escenarios para estar en este bonito formato, y Macho, toda la información ya muy pronto se nos va a estar exponiendo, es decir, que tú vas a poder ver cómo fue este bonito evento, porque hay imágenes, pero la verdad es que hay muy muy muy poquitas por la misma Mature, de que solamente era para los afortunados. Pero ya sabes, no solamente Lola Young va a estar por ahí, también muchos otros artistas Match. Pero como vaya avanzando el proyecto, te voy a venir a contar más sobre el proyecto Music Room. Vámonos con algo de Lola Young. Esta es la canción número 252 del día con Messi, sonando en Match 90.1 más Pop. Conéctate.

0: Late Night Talking, The Harry Styles and Match, 90.1 Más Pop, conéctate a la canción 253. Matcher, te tengo 4 boletos para que te vayas al concierto de Moenia. Pendiente porque a las 8.35 te digo cómo te los llevas.
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0: Sigues en Match 90.1 más Pop. Conéctate, escuchamos Jamaica and the Hugel y Celto. Mature, la gran banda mexicana Moenia va a llegar al Palacio de los Deportes el próximo 24 de septiembre con su Estamos Bien Tour. ¿Tú estás bien para poder ir a este concierto? Obvio sí, Mature. Soy Gisela Barrete y te voy a estar acompañando hasta las 10 de la noche. Tenemos este pasaporte Match con 4 boletos para que tú vayas a este gran show. De una manera muy sencilla, tú puedes participar por estos boletos. Solamente tienes que ir a buscar nuestra página en internet, matchmx.fm. Vas a irte al apartado que dice promociones y ahí vas a buscar la foto que diga Moenia. Solamente le vas a dar clic y te va a aparecer un pequeño formulario. Una vez que lo llenes, ya vas a estar participando automáticamente para llevarte estos bonitos boletos al gran concierto de Moenia. matchmx.fm. Te voy a dejar con una gran rola de alguien que para mí fue mi infancia, Mature. Selena Gomez en la canción 255 del día con Love On en Match 90.1 más Pop. Conéctate.
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0: Match 90.1 más pop, conéctate, escuchamos Hot and Cold de Katy Perry, 256 canciones sonando el día de hoy. Matcher, un gran saludo para el buen Osvaldo Ramírez que nos viene escuchando en este momento. Me dijo que valgo 1,000, pero que si le mandaba un saludo valía 2,000, entonces ya valgo 2,000, Osvaldo. Muchas gracias por estar en sintonía con nosotros, te mandamos un muy fuerte abrazo. Matcher, dentro de unos minutos a las 8:45 vamos a platicar más sobre el récord que alguna vez Robbie Williams rompió, donde superó a la banda de los Beatles.
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0: ¿Qué onda, Matcher? Muy buenas noches, ya son las 8:45, 21 de mayo, ya estamos más cerca del viernes. Se nota que me urge que sea viernes, sí, Matcher, es que mañana voy a ir a un concierto. Por eso ya me urge que sea viernes. ¿Cómo estás? Espero que te encuentres súper bien en esta noche. Saludos a toda nuestra escudería Match que anda en sintonía desde las calles de Puebla. Muchas, muchas gracias. Hoy dentro de dos rolas vamos a platicar del récord que ganó Robbie Williams cuando le ganó a los Beatles. Así que pendiente porque hay chisme del bueno. No te me vayas.

Estás en Match 90.1 más Pop. Conéctate, acabamos de escuchar gran rola de Robbie Williams. Eso fue Feel. Matcher, ¿cómo fue la vez que el mismísimo Robbie Williams superó un récord de los Beatles? Soy Giselle Navarrete y te estoy acompañando hasta las 10 de la noche. Matcher estuvo bien loco porque con su álbum número 16, que se llama Britpop, que de hecho él sacó este año, fue con el que logró este gran récord histórico. ¿Por qué, Matcher? Porque con eso ya tenía 16 álbumes que tenían el número 1 en Reino Unido. Los Beatles nada más habían hecho 15, pero fue Robbie Williams con este álbum que logró superar ese récord con 16 discos en el número 1 en las listas de los álbumes más reproducidos del momento, en los más populares. Así que, Matcher, la neta, Robbie Williams, leyendota, va a venir a México en octubre, si no mal recuerdo, octubre, noviembre, viene a Querétaro, así que va a estar genial y no hay que perderse esa presentación por nada del mundo. Va a venir al Pulso GNP, gran festival de la ciudad de Querétaro, así que, Matcher, ya sabes, un imperdible que vamos a tener a casi finales de este año. Yo sé que dirás, pero falta mucho. No, Matcher, ya estamos así de que a la vuelta de la esquina de que sea diciembre. Yo sé lo que te digo, ya lo sé. Vamos a ponernos muy, muy, muy de buenas, Matcher, porque llega la tercera rola de esta hora. Just the way you are, the Milky, para bailar, Matcher. Así que, arriba, ánimos, la escuchas aquí en Match 90.1 más Pop. Conéctate.

0: Bienvenida a Match 90.1.
1: Me incluyo en esa parte, es la lucidez terminal. Pero para yo no quitarle la palabra a nuestra querida invitada, a nuestra querida doctora Adriana Baltasar Bastidas, una especialista en geriatría y cuidados paliativos. Bienvenida, doctora, ¿cómo se encuentra?
2: Muchas gracias, muy contenta, muy feliz de poder estar aquí el día de hoy para compartir este tema que me gusta mucho, me apasiona y creo que es importante que lo conozcamos.
1: Pero antes que nada, me gustaría que nos explicara un poquito a qué se relaciona o qué es la lucidez terminal, porque yo me imaginaba una cosa y ya cuando leí, pues era completamente otra.
2: Claro, mira, la realidad es que la lucidez terminal es un episodio súbito, inesperado de claridad mental y como de un aumento súbito de energía en un paciente que ya está en el contexto de una enfermedad terminal, ya en una situación pues al final de la vida o previo a la muerte. Este episodio pues es súbito, dura generalmente un periodo muy corto de tiempo y lo importante es que se presenta una conexión como muy inesperada, muy súbita, pero a la vez relevante, tanto para el paciente como para quienes lo rodean, ¿no?
1: Claro.
2: Imaginémonos, la situación de lucidez terminal es cuando yo tengo a un ser querido, a un, pues sí, vaya, un enfermo, un ser querido, que ya tiene una enfermedad pues muy avanzada, en un estadio terminal prácticamente, que ya sabemos que quizá el final se acerca,
1: okay,
2: que ya tiene cierto grado de desconexión con su entorno, que quizá ya no logramos entablar una conversación con él, ya no nos contesta quizá nuestras preguntas, ya no nos pide alimento, líquido, etcétera, y de repente de manera súbita tiene un rush de energía, tiene otra vez entabla una conversación, otra vez logra comunicarse con nosotros, nos pide alimentos, nos pide un refresco, nos pide algo que antes ya no hacía.
1: Ya no.
2: Eso es la lucidez terminal.
1: Estaba viendo que en este tipo de situaciones, pues lo impactante es para la persona también que es, lo está acompañando, ¿no? Porque creo que piensa que todo volvió a la normalidad, ¿no? Entonces yo creo que ahí es un tema pues delicado, en el aspecto en el que, pues, claro, ¿quién no quisiera ver a su familiar volver otra vez a hacer sus actividades, que salga de esa enfermedad? Pero lo que estábamos leyendo y lo que estamos platicando, doctora, es que a veces, pues, es cuestión solamente de horas o de días, ¿no?
2: Exacto. Generalmente cuando nos enfrentamos a un episodio de lucidez terminal, nos está indicando que seguramente el final ya se acerca. Uh-huh. Una realidad es que es imposible predecir cuánto tiempo nos queda de vida.
1: Claro.
2: No hay forma, no hay alguna forma que con certeza nos ayude a esto, ¿no? Si bien hay algunos factores pronósticos y algunas puntos, a lo mejor parámetros de laboratorio, parámetros clínicos, etcétera, que nos orientan a que el final ya se acerca, la realidad es que muchas veces los pacientes no se comportan como en los libros y pues desafían, ¿no?, a estos pronósticos. A veces el fallecimiento puede ocurrir pues en las siguientes horas, en los siguientes días, 7 días, o a veces no. A veces los pacientes pues desafían esas posibilidades y lo que pareciera ser un episodio ya de lucidez terminal, pues no, resulta que fue simplemente una lucidez paradójica, se llama, cuando,
1: okay,
2: cuando ya no es, no ocurre la muerte de manera inmediata, ¿no?, sino que a lo mejor presenta esta lucidez y el fallecimiento puede ocurrir en meses incluso.
1: Pero ahora, por ejemplo, doctora, estábamos hablando de enfermedades terminales, ¿no?
2: Uh-huh.
1: Y hay, por ejemplo, una estadística, perdón, de la edad en la cual se presenta más este tipo de lucidez terminal.
2: Sí, generalmente se ha observado que predomina en pacientes ya adultos mayores, en pacientes geriátricos, y específicamente se empezó a observar este fenómeno en pacientes con enfermedades neurodegenerativas.
1: Okay.
2: ¿Cómo qué? Como las demencias, la enfermedad de Alzheimer, la demencia vascular, las demencias mixtas, otro tipo de condiciones ya de deterioro cognitivo. En estos pacientes como tal se empezó a observar los cuadros de lucidez terminal. Por lo tanto, pues es más frecuente que un paciente presente lucidez terminal ya en edades avanzadas, ¿no? Estamos hablando 80 años o más. En realidad, cualquier paciente que presente una enfermedad terminal propiamente, uh-huh, llámese un cáncer en un estadio avanzado, una insuficiencia orgánica, por ejemplo, una falla cardíaca, una enfermedad renal,

0: crónica, una enfermedad hepática avanzada, etcétera. Cualquier paciente que se encuentre en esa situación de terminalidad o al final de la vida puede presentar un episodio de lucidez terminal, aunque pues se ha observado o se ha descrito con mayor frecuencia en pacientes mayores con demencia.
1: En la parte psicológica o emocional, ¿cómo es que lo estudian o lo abarcan? Porque creo que es un poquito más, lo vemos en físico, ¿no?
0: Claro.
1: Que me duele algo, tengo malestar, pero ¿cómo? O sea, esa es una parte muy interesante, doctora.
0: Fíjate que en el ámbito de los cuidados paliativos, que es como mi área de especialidad, además de la geriatría, realizamos una evaluación de varias esferas del individuo, ¿no? De la persona. Una esfera biológica, que estamos hablando justo de los síntomas físicos, el dolor, náusea, vómito, sueño, etcétera. Los síntomas emocionales o psicoemocionales, que estamos hablando ahí de cómo afronta su diagnóstico, cómo afronta una pérdida, posibilidad de trastornos de ansiedad, de depresión, incluso el duelo anticipado, ¿no? De saberse perdiendo su estado de salud. Y también abordamos la esfera espiritual, que muchas veces en la medicina pues difícilmente la abordamos, ¿no? Y en cuidados paliativos sí es súper importante realizar el abordaje de esas creencias que tiene el paciente, ¿no? Si es una persona que se considera espiritual, si tiene alguna creencia, alguna religión.
1: Okay.
0: Espiritualidad va mucho más allá de la religión. Pero bueno, es como una esfera muy importante también que evaluamos. Y ahí pues vaya en el aspecto psicológico o emocional, es donde pues vamos indagando este tipo de síntomas, ¿no? Si el paciente presenta algún cuadro de depresión, compatible con depresión, con ansiedad, con este duelo anticipado, ahí es donde nos vamos dando cuenta y pues por supuesto, al darnos cuenta, logramos integrar un diagnóstico y dar un tratamiento en esa situación.
1: Antes de terminar, doctora, a mí me gustaría que, pues, no sé qué mensaje algo, para todos aquellos que están en el sector de salud, porque es un tema, como bien dijimos, que no muchos tienen el privilegio de poderlo ver personalmente o de saber qué les puede dejar a esas personas que están en el sector médico y a las personas que están fuera de.
0: Yo creo que muy importante, no olvidemos que los cuidados paliativos se deben de brindar de una manera oportuna por un equipo. Paliativos no es nada más una persona, el paliativista es un equipo de el médico, enfermería, psicología, nutrición, vaya, somos un equipo de varios integrantes que nuestro objetivo es siempre acompañar y aliviar síntomas, ¿no? Aliviar síntomas físicos, emocionales, espirituales, este sufrimiento, para dar confort, para dar calidad de vida, calidad de muerte también. Y creo que un punto bien importante es que como profesionales de la salud, nadie nos enseña a afrontar la muerte. Esa es la realidad. Tal vez los que estamos en el área de paliativos lo sabemos hacer.
1: Claro.
0: Pero en medicina nos enseñan a curar, siempre a curar. Y pues no siempre podemos curar alguna enfermedad. Y es importante que cuando ya no podemos curar, entonces siempre acompañemos, siempre busquemos dar confort, calidad de vida, aliviar síntomas, acompañar. Eso es la clave. Es un tema delicado, pero muy bonito, y creo que se presta reflexión.
1: Así es, y pues muchísimas gracias. Esperemos verla aquí de nuevo, doctora. Y gracias a todos los que se quedaron hasta esta parte del podcast. Nos vemos en el siguiente episodio. Gracias, doctora. Y hasta pronto. Yo soy Génesis Sainz. Esto fue un episodio más de Ya Oíste. Adiós.
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Match 90.1 más Pop, conéctate, escuchamos What Makes You Beautiful de One Direction. 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Te voy a dejar con la siguiente canción, 263 rolas a cargo de Dominic Fike. Esto se llama Baby Doll y ya lo escuchas en Match 90.1 más Pop, conéctate.

Estás en Match 90.1 más Pop. Conéctate, escuchamos Wake Me Up, Despiértame, así se llama esta canción. Una rola de Avicii. Y manager Martin Garrix emocionó a miles de personas en Argentina, justo porque incluyó un homenaje especial a Avicii durante su más reciente show. Soy Isabel Navarrete y estoy contigo hasta las 10 de la noche. Justo en su concierto, Martin Garrix recordó a Avicii con un momento lleno de música que emocionó al público. Fueron de diferentes generaciones de la electrónica, Martin Garrix y Avicii, pero pues al final Martin dijo que Avicii siempre fue de sus mayores inspiraciones y al final este homenaje se volvió uno de los momentos más emotivos pues de este show de esta noche. Imagínate las personas que estuvieron ahí, es el verdadero FOMO matcher de no haber estado ahí. Pero bueno, vámonos con más música. Llega The Weeknd en la canción número 265 del día de hoy, con esto que se llama Save Your Tears, en Match 90.1 más Pop. Conéctate.

0: Estás en Match 90.1 más pop. Conéctate con Bruno Mars. Escuchamos When I Was Your Man, la canción 266. Matcher, mi última invitación del día de hoy es que vayas, es que participes por boletos al concierto de Sam Smith. Así que muy pendiente porque a las 9:45 te digo cómo te los ganas.
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Sigues en Match 90.1 más pop. Conéctate, escuchamos Dracula de Tame Impala. 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Porque, ¿qué crees? Va a venir para tener un concierto muy especial. 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Arroba Giselle Navarrete-bajo. También te recuerdo que nos sigas en nuestra nueva página de comunidad Match, que es Match Radio HQ. Así que corro de una vez, cuéntame que tú quieres ir al concierto, ¿vale? Por yo te veo, y mientras te voy a dejar con la canción número 268 del día. Esto se llama Stumbling In, es de Cyril, y ya la escuchas aquí en Match 90.1 más pop. Conéctate.

0: Match 90.1 más Pop. Conéctate con Justin Bieber. Escuchamos Sorry, la última canción. Match, qué fuerte. Así se llama mi película favorita. Oye, espero que te encuentres súper bien. ¿Qué crees? Ya llegó mi momento de irme. Ya llegó el momento de despedirme de ti. Muchas, muchas, muchas gracias por dejarme acompañarte en parte de tu tarde y parte de tu noche. Nos vamos a volver a escuchar mañana tempranito, Match. Toca madrugar. Ay, madrugar a las 11 de la mañana. Porque aquí nos escuchamos mañana en punto de las 11 de la mañana. Así que prepárate. Si sigues trabajando, Matcher, espero que te vaya genial. Échale muchas, muchas, muchas ganas. Ya casi terminas. Y si apenas vas iniciando turno, ánimo, Matcher. Sí se puede. Gracias por estar sintonizándonos. Yo soy Giselle Navarrete y así me encuentras en redes sociales. @GiselleNavarrete_ a través de mi Instagram. Espero que tengas una noche increíble. Y bueno, sigue disfrutando de las mejores canciones en Match 90.1 más Pop. Conéctate. Adiósito.
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2: Las 6 en punto de la mañana, Matcher. Muy buenos días, ¿cómo estás? Feliz viernes, viernes en Match. Qué emoción acompañarte en este 22 de mayo. Lo logramos, ya terminamos la semana. Y estoy feliz de iniciar este viernes contigo con la mejor música, eso ya lo sabes. Pero además la información de tus artistas Match que sí quieres escuchar. 14 grados en la ciudad de Puebla con una mínima de 12 y máxima de 27, Matcher. Hoy va a ser calorcito. Así que vete fresco al trabajo. Gracias a Cami en la producción, sube el volumen y disfruta de...

estás en Match 90.1 Más Pop. Conéctate con el Match Morning. Esto fue One Dance de Drake a las 6:06. 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Mientras tanto, llega la canción número 63. Ray, where is my husband? Y yo me pregunto lo mismo aquí en Match 91 Más Pop. Conéctate.

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Y estás en el Match Morning de Match 90.1 Más Pop. Conéctate, escuchaste Treasure de Bruno Mars a las 6:20. Oye, Match, Nintendo va a abrir el primer aeropuerto de Pokémon en Japón para aumentar el turismo del país. Soy Hanna Chavarría, contigo hasta las 11 de la mañana, y quiero contarte que este proyecto va a ser temporal porque durará desde el 7 de julio de 2026 y permanecerá hasta el 30 de septiembre de 2029. La idea es hacer que desde que tú llegas al aeropuerto, por fuera se vean todas las criaturas Pokémon, y por dentro, mientras esperas tu vuelo, también Matcher. El aeropuerto compartió el mapa de las actividades que van a estar y la neta está increíble. Va a haber un globo inflable gigante y carrusel de Pikachu, conexión con el parque Pokémon y centros para entrenadores y tiendas con objetos coleccionables y muchas cosas más. O sea, está en la región de Ishikawa en Japón y las fotos se ven muy bonitas. Si quieres verlas, mándame un mensaje a @HannaChavarría y yo te las paso para que puedas ver lo increíble que va a quedar. Mientras tanto, llega la canción número 66 del día, Just the Way You Are de Milky, a las 6:20, en este viernes en Match 90.1 Más Pop. Conéctate con el Match Morning. ¡Buenos días!

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1: Estás en el Match Morning de Match 90.1 Mass Pop. Conéctate, escuchaste Baby de Justin Bieber a las 6:27. Oye, Matcher, si tienes el corazón partido por no tener tus boletos para ver a Alejandro Sanz, no puedes dejar pasar esta oportunidad de ganar tus accesos con Match 90.1. Soy Hannah, contigo hasta las 11 de la mañana. 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Mientras tanto, llega la canción número 68 del día, Espresso, de Sabrina Carpenter, sonando a las 6:28 aquí en Match 91. Mass Pop, conéctate con el Match Morning.

6:35 aquí en Match 91 más Pop. Conéctate con el Match Morning. Oye, Match, nuestra artista Match, Sarah Larson, se declaró la fan número uno de la reina Beyoncé, que mostró un objeto coleccionable único y ahora parece estar agotado en todos lados. A las 6:42 te platico el chisme porque no inventas, Match, hasta yo lo quiero.

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Conéctate, Matcher. Son las 6:41 minutos. Qué emoción acompañarte. Oye, Sara Larson era una de las únicas personas con la licencia de diva de Beyoncé y ahora todos quieren la suya. Soy Hannah, contigo hasta las 11 y a ver, te voy a dar contexto. Resulta que nuestra artista match, Sara Larson, se ha declarado públicamente la mayor fan de Beyoncé. Dice que de niña creció con sus canciones y admira que está rodeada de un buen equipo y que siempre ha apoyado el talento de las mujeres en la industria. Ahora en sus redes, Sara publicó una foto con la famosa licencia de diva de Beyoncé. Lo que parecía como un detalle divertido y un objeto coleccionable, pues terminó volviéndose viral, Matcher, y los fans rápidamente comenzaron a buscarla por todos lados hasta que se agotó, porque sí, Beyoncé te certifica como diva, pues claramente todo el mundo lo quiere. Yo también la quiero, imagínate que Beyoncé me diga, sí, claro, eres una diva, ten tu licencia. O sea, obviamente yo la quiero. Pero bueno, Matcher, te voy a dejar la foto en mis historias para que vayas a ver de qué te estoy hablando. Literal es como una licencia normal, como de conducir, pero esta te certifica como diva. Así que en Instagram, @HannahEchavarría, te voy a dejar una foto para que vayas a verla mientras llega la canción número 71 del día. Hablando de Roma, llega Sara Larson con Midnight Sun. Aquí en Match 90.1 Más Pop, conéctate con el Match Morning.

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2: Las 7 de la mañana, Maltroy. Muy buenos días. ¿Cómo estás? Oye, qué rápido se pasa el tiempo. Qué rápido se pasa la vida. No puedo creer que ya llevamos una horita juntos. Oye, como sea, para mí es increíble poder acompañarte hasta las 11 de la mañana con la mejor música. Échale ganas, Maltroy, porque ya es viernes. Oye, si tienes pareja y quieres que te lleve a conocer a los suegros, yo te voy a decir los mejores consejos para que tu familia y su familia también te adoren. A las 7:07 te cuento.

0: A las 7:07 aquí en Match 90.1 Más Pop, conéctate Match. Acabas de escuchar esta gran canción que, por cierto, tiene un videoclip muy, muy famoso en YouTube y justo trata sobre un brother que se quiere casar con la hija de un señor, pero el señor lo odia, Match. Y para que a ti no te pase, esto es todo lo que debes hacer para causar una buena impresión con tus suegros. Soy Hannah Chavarría, contigo hasta las 11 de la mañana y aquí te van los mejores consejos, Match. Número 1, investiga un poquito sobre sus gustos. Así sabes si son muy formales o quizás son más relajados. Incluso puedes saber cuáles son sus pasatiempos o lo que les encanta hacer. Esto puede ayudarte a tener un buen tema de conversación. Número 2, Matcher. Siempre es bueno llegar con un detallito. Llevar pastelitos para el postre, un regalito con respecto a sus gustos, flores, una plantita, una botella de vino, cristalería, etc. Todo esto son ideas de regalitos que demuestran que eres una persona atenta y educada. Y número 3, trata de mantener una conversación orgánica. Si te quedas en silencio, puedes sentirte bastante incómodo o presionado, así que ve contando poco a poco cosas de ti para que te conozcan, pero también trata de que los demás puedan opinar y haz buenas preguntas. ¿Qué otra cosa, Matcher, te ha funcionado a ti? ¿Recuerdas cuando conociste a tus suegros? Yo quiero saber, quiero que me des tus consejos a través del Talkback. ¿Qué fue lo que hiciste y qué crees que no se debería hacer? Vamos con la canción número 75 del día, Ordinary, de Alex Warren, a las 7:08 aquí en Match 91 Más Pop. Conéctate con el Match Morning.
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0: Wildflower de Billie Eilish aquí en Match 90.1 más Pop, conéctate. 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A las 7:23 te cuento cómo ganar.
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0: días, Matchers. Vámonos con más.
1: Buen avance.
0: Oigan, tomen nota. Sobre Avenida 23 Poniente vamos a encontrar buen avance. Esto de la calle 3 Sur hasta la calle 31 Sur. Sin problemas, Avenida 33 Poniente de la calle 17 Sur hasta Avenida 16 de Septiembre. La calle 19 Oriente sin problemas. De Avenida 24 Sur hasta la calle 10 Sur. Camino Real a Cholula sin problemas también de Boulevard Atlixco a la calzada Zabaleta.
1: Clima.
0: Tenemos ya en estos momentos 13 grados, para hoy la máxima 25 grados. No le cambien, yo soy Oli, están escuchando Match 90.1. 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

Y esto es en Match 90.1 más Pop. Conéctate, Match. Acabas de escuchar Titanium de David Guetta. Bienvenido al Match Morning de Match. Qué emoción acompañarte hasta las 11 de la mañana. 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Por cierto, oye, queremos felicitar a una personita muy, muy especial que mandó mensaje a través del Talkback de iHeartRadio. Así que queremos desearle feliz cumpleaños a nuestro querido Elías de parte de su hermanita y a todos los matchers que el día de hoy están de cumpleaños. Elías, pásala increíble. Te deseamos feliz cumpleaños aquí en Match y también te dedicamos la siguiente canción para que sigas disfrutando de tu cumpleaños. La rola número 78 del día es Tumbling In, aquí en Match 91 más Pop. Conéctate con el Match Morning.

0: de BTS a las 7:36 aquí en Match 91 más Pop. Conéctate con el Match Morning. Oye, Matcher, hoy es el Día Mundial de Pac-Man y a las 7:45 vamos a hablar de este juego que cambió la historia y este año regresa con todo.
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0: Hola, hola, ¿cómo estamos, Matchers? Buena mañana, vámonos con toda la información vial.
1: Fluido.
0: Vamos a tener muy buena circulación sobre Avenida 21 Oriente, de la calle 10 Sur hasta Avenida 24 Sur, Avenida 16 Oriente sin problemas, de la calle 32 Norte hasta la calle 44 Norte, Avenida 41 Poniente con carga vehicular, de Avenida 11 Sur hasta Avenida 16 de Septiembre. También muy buen avance en Avenida 33 Poniente, estos iban de la calle 17 Sur hasta Avenida 16 de Septiembre. Prolongación 2 Sur sin problemas. De Boulevard Municipio Libre a Periférico Ecológico.
1: Clima.
0: 15 grados, ya nos está marcando el termómetro, Matcher. No le cambies, yo soy Oli. 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

As long as you love me, de Justin Bieber, aquí en Match 90.1 más Pop, conéctate a Matchers. Son las 7:45 minutos y quiero contarte que este viernes en Match es el Día Mundial del Videojuego Pac-Man. Soy Hannah, contigo hasta las 11 de la mañana. Y un día como hoy, pero de 1980, el videojuego Pac-Man se creó en Japón y es considerada una de las franquicias más exitosas de todos los tiempos. Resulta que su creador ideó la forma del personaje de la bolita amarilla, luego de pedir una pizza y quitarle la primera rebanada, imagínate. Por esos años, los videojuegos de peleas y disparos eran muy populares, ¿no? Y el creador de Pac-Man hizo, pues, un juego basado en comer para atraer al público femenino, lo que hizo este videojuego súper popular. Y pues básicamente los fantasmas tienen personalidad. El fantasma rojo se llama Blinky y te persigue directamente. El rosa se llama Pinky e intenta emboscarte. El azul se llama Inky y cambia de estrategia según la posición del rojo. El naranja se llama Clyde y actúa de forma aleatoria. Básicamente, Mature, un videojuego increíble que marcó la historia de la industria. Cuéntame a través del Talkback Diehard Radio, ¿cuál es tu videojuego favorito, Mature? Yo quiero saber. Mientras tanto, te dejo con la canción número 83 de este día, Drácula de Tame Impala, a las 7:47 minutos, aquí en Match 90.1 Mass Pop. Conéctate con el Match Morning. Buen día.

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1: Break my heart de Dua Lipa a las 7:54 minutos aquí en Match 91 más Pop. Conéctate con el Match Morning. Oye, Match, tal vez la comida no es lo que te está haciendo subir de peso y en realidad es el estrés. A las 8:07 minutos quiero contarte lo que encontraron los expertos.
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8: Las 8 de la mañana, muy buenos días, Matcher. ¿Cómo estás? Bienvenido al Match Morning de Match 90.1. Qué emoción acompañarte hasta las 11 de la mañana. Oye, buenos días, viernes en Match. Ya terminamos la semanita, qué rico, por fin. Seguramente no sabías que andar estresado puede hacerte subir de peso más que cualquier comida. Y a las 8 con 7 minutos vamos a hablar de eso, Matcher. Pero no todo son malas noticias. La verdad es que Sam Smith viene a la Ciudad de México y nosotros te llevamos a este conciertazo. Sube el volumen y disfruta de la mejor estación.

estás en el Match Morning, The Match 90.1 Mass Pop. Conéctate, escuchaste This Is What You Came For de Calvin Harris con Rihanna Mature. Oye, el estrés puede hacerte subir de peso incluso más que una hamburguesa. Soy Hannah, contigo hasta las 11 y esto nos interesa, Mature. El estrés no es más que una reacción fisiológica ante el peligro y básicamente activa tus mecanismos de supervivencia. Entonces, ¿qué pasa? Que en periodos prolongados de estrés, todos los cuerpos reaccionan diferente, aunque sí es seguro que estresarte es el responsable de esos kilitos de más, Mature. Porque una universidad reveló que el estrés engorda tanto como hamburguesas dobles con queso o una barra de chocolate con caramelo. ¿Por qué? Porque afecta tu digestión y tu dieta, y a mayor estrés, menos cantidad de bacterias intestinales, además de que tu estado de ánimo toma el control por completo de tu dieta y te hace comer aún más. Cuando estás estresado, cuando estás cansado, comes mal y comes más. Entonces, tranquilo, Mature, respira, todo va a estar bien, trata de calmarte y yo también lo voy a intentar. Hay que tomar momentos de descanso y desconexión de los pendientes. Y qué mejor que un viernes en Match para eso. Te acompañamos con la mejor música para que respires, para que te relajes. Llega la canción número 87, Die With A Smile de Lady Gaga con Bruno Mars, aquí en Match 90.1 Mass Pop. Conéctate con el Match Morning.

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Get Lucky de Daft Punk a las 8:26 aquí en Match 90.1 Más Pop. Conéctate con el Match Morning. 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Mientras tanto llega la canción número 90, So Easy to Fall in Love, de Olivia Dean. Aquí en Match Más Pop, conéctate con el Match Morning.

0: Esto es en Match 90.1 más Pop. Conéctate, Where is the Love, the Black Eyed Peas, a las 8:34 minutos. Oye, Macho, los DJs alemanes Kane Music llegan a México con una fiesta llena de música electrónica. Y nosotros queremos que no te la pierdas. Así que a las 8:42 yo te cuento cómo es que te invitamos y cómo puedes ganar.
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0: 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Hola, ¿qué tal? Excelente camino, Matures. Vámonos con más.
1: Tráfico lento.
0: Oigan, tomen nota, el avance está complicado sobre Boulevard Norte de Avenida 26 Poniente hasta Avenida 15 de Mayo. Avenida 11 Norte con carga de Avenida 14 Poniente hasta Avenida 2 Poniente. Boulevard Norte también presenta carga de la China Poblana hasta Avenida Héroe de Nacozari. Llevamos carga que avanza en la calle 18 Norte de Avenida 6 Oriente a Boulevard Xonaca.
1: Clima.
0: 17 grados. 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Soy Oli, están en Match 90.1 más Pop. Conéctate.

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Estás en el Match Morning de Match 90.1 más Pop. Conéctate, Match. Escuchaste Save Your Tears de The Weeknd a las 8:44 minutos. Oye, los DJs alemanes Kane Music llegan a México con una fiesta llena de música electrónica y nosotros queremos que no te la pierdas. 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Soy Hannah, contigo hasta las 11 y si eres muy fan de la música house, techno y afro house, bueno, Match, escucha esto, este grupo de DJs te va a encantar. Ellos han tenido gran éxito al participar en rolas con artistas como Drake y han tenido apariciones musicales en el videojuego GTA V. Y el próximo 11 de junio van a estar en el Autódromo Hermanos Rodríguez y te regalamos 4 accesos. 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Mientras lo haces, te voy a dejar con la canción número 92 del día, Instant Crush, a las 8:45 aquí en Match 90.1. Más Pop, conéctate con el Match Morning.

0: Kitchen aquí en Match 91 más Pop. Conéctate. Oye, Macho, nuestra artista Olivia Rodrigo acaba de estrenar su nueva canción The Cure. Y si te la perdiste o no has visto el video, bueno, a las 9:07 te cuento en exclusiva todos los detalles.
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hasta las 11. Aplausos porque es viernes en Match. Qué alegría poder acompañarte 2 horas más. Y atentos los fans de Olivia Rodrigo, porque ya escuchamos por fin la nueva canción de nuestra artista Match. Y a las 9:07 yo te voy a contar todos los detalles si aún no la has escuchado y tampoco la has visto. Todos los Matchers estudiantes atentos porque estamos regalando tablets Match. Así que no

Y esto es el Match 90.1 más Pop Conecta tu Match. Hoy escuchaste Price Tag de Jesse J con B.O.B. a las 9:08. Oye, el videoclip de Olivia Rodrigo con su nueva canción The Cure ya es de lo más escuchado este viernes en Match. Apenas hace unas horas se estrenó Mature y te voy a contar todo sobre esta canción. Soy Hannah, contigo hasta las 11 y la verdad solo tiene 10 horas de haberse estrenado, pero ya lleva casi 2 millones de reproducciones en YouTube. ¿Y de qué trata Mature? Bueno, Olivia interpreta a una enfermera que no para de hacer pruebas con pociones para encontrar la cura de su corazón roto. Le canta ese sentimiento de insatisfacción en el amor e incluso dijo que es como cuando estás roto y crees que el amor es la cura para sanar tus problemas, pero en realidad te das cuenta de que esa no era la cura. Olivia dijo que para ella esta es la mejor canción de su álbum y que cuando la escuchó terminada por primera vez, representaba toda la idea del álbum, You Seem Pretty Sad of a Girl So In Love. Pero bueno, Mature, menos charla y vamos a escuchar esta canción. Chécate lo linda que está y el video ya está en YouTube.

Tremenda rola, Maturi, que dice: pensé que la cura sería tu amor, pero no lo fue. ¡Ay, qué fuerte! Llega la rola número 99 también de su nuevo álbum Drop Dead de Olivia Rodrigo. La canción 99 en este viernes en Match 90.1 más Pop. Conéctate con el Match Morning y lánzate a escuchar esta nueva canción de Cure.

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Y estás en el Match Morning, The Match 90.1 más Pop, conecta tu match. Escuchaste Lady de Mucho a las 9.27. 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Mientras tanto, te voy a dejar con la canción 102 del día. Llega I Just Might de Bruno Mars aquí en Match 90.1 más Pop. Conéctate con el Match Morning.

0: Y esto es en Match 91 más Pop Connect. Te escuchaste el Lover de Kendrick Lamar con SZA a las 9:37. A ver, Matcher, abramos el debate. ¿Prefieres que te llamen de imprevisto o que mejor te manden un WhatsApp? Porque parece que la respuesta cambia según la generación. Y a las 9:45 te cuento los detalles.
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0: Hola, ¿qué tal, Matchers? ¿Cómo estamos? Muy buena mañana. Vámonos con más información vial.
1: Tráfico lento.
0: Oye, recuerda, avenida 15 de mayo avanza lento de la calle 37 Norte a Boulevard San Felipe. Boulevard del Niño Poblano también con algo de asentamientos de avenida Central hasta avenida 11 Sur. Avenida Esteban de Antoñano con carga a la altura de avenida 25 Poniente. Sobre diagonal Defensores de la República lleva carga de la calzada Zaragoza a la China Poblana. Carga en avenida 30 Poniente de la calle 17 Norte hasta llegar a la calle 5 Norte.
1: Clima.
0: 20 grados, ya nos está marcando el termómetro. ¿Quieres saber cómo estará el clima durante el día? 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

Y esto es el Match 90.1 más Pop. Conéctate con el Match Morning. Esto fue Golden de las Hendrix a las 9:46. Oye, las nuevas generaciones podrían desaparecer las llamadas telefónicas Matcher. Soy Hannah, contigo hasta las 11 y quiero contarte que un estudio reveló que hay un nuevo fenómeno llamado fobia millennial, que reveló que teniendo tantas aplicaciones para comunicarse por escrito, provoca menos ansiedad. O sea, ya sea que se trate de un tema personal como enviar condolencias, terminar una relación o felicitar a alguien en su cumpleaños, el 76% de las personas confesaron que enviar un mensaje permite que la gente que está ocupada pueda contestar después sin perder la conversación, y el 63% dijo que mandar mensajes es menos molesto o interrumpe menos que llamar. Las respuestas inmediatas a una pregunta mature en contraste a un mensaje de texto, la verdad es que son abismales. Hay gente que prefiere mucho más enviar mensajitos que llamadas, y yo soy una de ellas. O sea, siento que me pone nerviosa que me llamen. No sé cómo explicarlo, pero es como que si me lo escriben puedo tener una mejor respuesta, puedo pensarlo mejor. Pero bueno, depende de cada quien. ¿Tú qué prefieres, mature? ¿Mensajes o llamadas? Te leo en mis redes sociales, @HannahChavarría, Hannah con una N, si no, nunca me vas a encontrar. Y también te leo a través del Talkback, me encanta escucharte. Vamos con la canción 107 del día, Give It To Me, de Saint Paul, aquí en Match Más Pop. Conéctate con el Match Morning.

0: 10 a las 9:54 aquí en Match 90.1 más Pop. Conéctate, Matcher. Oye, hasta aquí ha llegado el Match Morning, pero no te preocupes, eso no quiere decir que ya me voy. Quiere decir que te acompaño hasta las 11 de la mañana. Así que no te preocupes, Matcher, que sigo poniendo la mejor música para tu día.
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3: Las 10 de la mañana, Matcher. Muy buenos días, ¿cómo estás? Qué emoción acompañarte hasta las 11 en punto de la mañana. Oye, ¿qué onda con el día de hoy? Se me pasó volando el turno. No lo sentí, Matcher, te lo prometo. Siento que llevo aquí 5 minutos. Pero bueno, quiero contarte que la buena música no para y las promociones tampoco. Te voy a contar cómo puedes llevarte boletos para Moenia y también para Zayn Malik. Así que ni te muevas porque esta hora se va a poner buena. Saludos a todos los Didis, Ubers, rutas, negocios, oficinas y escuderías Match. Gracias a Cami en la producción. 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

Last Time de Ariana Grande a las 10.7 aquí en Match 90.1 Más Pop. Conéctate. Que nadie se mueva, Matchor. 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Soy Hannah, contigo hasta las 11 de la mañana. Y quiero contarte que Zayn Malik viene con su tour el próximo 20 de junio al Auditorio GNP Seguros. Y obviamente nosotros te invitamos, nosotros te llevamos con 4 accesos, Matchor. 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Mientras tanto, llega la canción 112 del día, Beauty and a Beat de Justin Bieber, aquí en Match 91 Más Pop. Conéctate.

0: Sí. Estás en Match 91 más Pop. Conéctate, Match. Hoy escuchaste Levitating de Dua Lipa a las 10:15. Oye, Lady Gaga lanza su nuevo álbum en vivo, Mayhem Requiem. Soy Hannah, contigo hasta las 11 y a las 10:23 te cuento qué onda.
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0: Hola, ¿cómo estamos, Matchers? Vámonos con toda la información vial.
1: Tráfico lento.
0: Oigan, recuerden, sobre Diagonal Defensores de la República, avanzamos lento. Esto de la calzada Zaragoza a la China Poblana. También les va a costar avanzar sobre Avenida Esteban de Antuñano a la altura de Avenida 25 Poniente. Boulevard del Niño Poblano con carga. De Avenida Central hasta Avenida 11 Sur también hay carga que avance en Avenida 30 Poniente. De la calle 17 Norte hasta la calle 5 Norte.
1: Clima.
0: Tenemos ya 20 grados para hoy, la máxima 24. 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

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Escuchaste Telephone de Lady Gaga a las 10:24. Oye, ¿sabías que nuestra artista Match acaba de sorprender a todos sus fans con el lanzamiento de su nuevo álbum en vivo titulado Mayhem Requiem? Soy Hannah, contigo hasta las 11 de la mañana, y quiero contarte que esta impresionante producción discográfica básicamente recopila de forma súper meticulosa la magia de su íntimo e histórico concierto en el Teatro de Los Ángeles, celebrado justo en enero de este año, Mature. Pero todo esto le ha permitido a los oyentes revivir la enorme potencia de su voz y su característico estilo teatral a través de una mezcla perfecta de sus más grandes éxitos y varias sorpresas musicales. Así que bueno, Mature, la verdad es que nuestra artista no deja de darnos sorpresas este año, ¡qué locura! Mientras tanto, y mientras seguimos escuchando excelentes canciones, te voy a dejar con otra artista Match y la canción 114 del día, The Fate of Ophelia de Taylor Swift, aquí en Match 90.1, Más Pop, conéctate.

Y esto es en Match 90.1 Mass Pop. 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Ahora escuchaste Oops, I Did It Again de Britney Spears a las 10:32. Oye, Billie Eilish y James Cameron unieron fuerzas para crear un documental y nadie puede dejar de hablar de él. Soy Hannah, contigo hasta las 11 de la mañana. Y quiero contarte que la película en tercera dimensión, Matcher, captura la magia de la actual gira de Billie Eilish y ha recibido grandes aplausos por mostrar los momentos también más íntimos y vulnerables de nuestra cantante. Porque obviamente es muy rudo, o sea, parece muy glamuroso, muy padre, pero es muy rudo ser un artista en el mundo de la música, específicamente cuando todo el mundo está sacando nueva música todo el tiempo y hay que estar en tendencia y hay que mantenerse en los primeros lugares. Y pues básicamente ella nos habla sobre cómo aprende a ser más independiente en el escenario, aunque algunos críticos se quedaron con ganas de ver un uso visual mucho más arriesgado por parte del aclamado director de Avatar. Hay otros fans que dicen, a ver, hay que calmarnos, a nosotros nos encantó, está padrísima y ni modo. ¿Tú qué piensas, Matcher? ¿Esperabas más de este match entre James Cameron y Billie Eilish o te pareció bien? Vamos a escucharla justo con su canción Birds of a Feather aquí en Match 90.1 Mass Pop. Conéctate.

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2: Hola Matchers, sigan disfrutando de su día, vámonos con más.
0: Tráfico lento.
2: Tome nota, avenida 15 de mayo avanza lento de la calle 37 Norte a Boulevard San Felipe. Boulevard del Niño Poblano también lleva asentamientos de avenida

0: Norte, de la calle 17 Norte hasta la calle 5 Norte.
1: Clima.
0: El termómetro ya nos está marcando 20 grados. No le cambien, yo soy Oli, están escuchando la mejor música solo aquí a través de Match 90.1 más pop. 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

Esto es en Match 90.1 más Pop. Conéctate, escuchaste Risk It All a las 10:44. Oye, Match, la icónica banda mexicana Moenia va a llegar al Palacio de los Deportes y nosotros te llevamos. Soy Hanna Chavarría, contigo hasta las 11 de la mañana, y quiero contarte que el próximo 24 de septiembre Moenia va a estar con su Estamos Bien Tour, y tenemos un increíble pasaporte Match para que tú, junto con 3 amigos más, vayan a este gran concierto. ¿Qué tienes que hacer? 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Mientras tanto, llega la canción 122 del día, Shape of You de Ed Sheeran, sonando en este momento a las 10:45 en Match 90.1 más Pop. Conéctate, sube el volumen.

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2: Esto es en Match 90.1 más Pop. Conéctate, Match. Hoy escuchaste Midnight Sun de Sara Larson. Y oye, ha llegado el momento de que yo me despida, porque esa fue la última canción de esta hora. Pero no te voy a dejar solito, te voy a dejar muy bien acompañado con Giselle Navarrete.
3: ¡Qué odi!
2: ¿Qué onda, amiga? ¿Cómo estás?
3: Años sin verte, amiga. ¿Bien? ¿Tú qué tal?
2: Sí, tienes toda la razón, ya te extrañaba.
3: Ya sé, hasta dije, ahorita iba viniendo y dije, yo voy a ver a Hanna. Y dije, ya aparte va a ser al revés.
2: Sí, vamos a hacer un cross. Yo sigo aprendiendo cómo tocar los botones, porque a mí nunca me toca hacerlos. Pero, amiga, ¿qué nos vas a contar en este Viernes en Match?
3: Viernes en Match, qué bonito. Yo ya por fin ansiaba que fuera Viernes en Match. Y pues, amiga, Matchers, tenemos buen chismecillo. Por ejemplo, la postura clara de Summer ante la inteligencia artificial. Pero sobre todo en la música, ¿sabes? Como que justo es un tema entre los artistas Match de si está bien que usen inteligencia artificial, que no, así que vamos a hablar de eso. También de Sabrina Carpenter, que amiga, es fan del K-pop, o sea, está loquísimo ese dato, sí. Entonces, pues, hay buen chisme de Viernes en Match, claro que sí, y estrenos, por cierto.
2: ¡Qué emoción! Pues, como es Viernes en Match, hay estrenos, hay promociones, hay muy buena música y, por supuesto, la energía de Giselle Navarrete. Así que no te quedas solo, te quedas en muy buenas manos aquí en Match 90.1.
3: Más Pop.
2: ¡Conéctate! ¡Adiós!
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2: Match. ¿Qué tal, Matcher? Muy buenos días, por fin es viernes. Lo estuve esperando tanto y por fin llegó el mejor día de la semana. Es viernes, no cualquier viernes. Hoy es viernes en Match. Viernes en Match, el mejor día de toda la semana. Lo sabes tú, lo sé yo, lo sabe tu abuelita, lo sabe tu abuelito. Todo el mundo lo sabe, Matcher. Así que bueno, nos lo vamos a pasar increíble. Yo soy Giselle Navarrete y te voy a estar acompañando hasta las 4 de la tarde. Matcher, dentro de dos canciones vamos a platicar de la vez que nuestro artista Match Eminem se perdió unos premios, pero porque se quedó dormido, así que pendiente al chisme.
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Match 90.1 más pop. Conéctate, que vamos a escuchar The Monster de Eminem y Rihanna. Match, ¿qué fue lo que pasó con Eminem en la vez que se quedó dormido y no asistió a unos premios Oscar en el 2003? Soy Isel Navarrete y te voy a estar acompañando hasta las 4 de la tarde. Match, ahorita va un poco del contexto. Justo en estos premios que fueron en el 2003, Eminem fue nominado a Mejor Canción Original por una rola que pues la conocemos, Match, Lose Yourself. Esta canción estuvo en una película de él, una película semi-biográfica que se llama 8 Mile, pero aquí entra el tema, porque pues como que mitad de la academia le gustó mucho la película, a la otra mitad no le gustó tanto, entonces como que había mucha polémica entre esto, y Eminem dijo, ¿sabes qué? Mejor no voy a ir, como que para que me vean feo, ¿para qué voy? Algo así más o menos, mature. Y entonces, aparte, su hija tenía clases temprano el siguiente día, entonces como buen papá, él decidió quedarse a dormir en su casa, viendo tele, y se quedaron súper felices. Y ya, Mature, algo loquísimo es que después, o sea, bueno, Eminem la habían invitado a que cantara esta canción en esos premios y dijo, Nel, porque pues no fue. Pero pasaron 18 años para que cantara esta canción en vivo en los Oscars del 2020. O sea, imagínate qué locura. Así que bueno, al final todos quedaron tablas. Yo creo, él ganó su Oscar, cantó la canción. Así que todos felices, todos contentos. Vámonos con más música. Llega mi queridísima Ray con Where Is My Husband, la canción número 133 del día en Match 90.1 más pop. Conéctate.

0: Estás en Match 90.1 más pop. Conéctate, escuchamos a Stay the Kid LAROI y Justin Bieber, la canción número 134 del día. Matcher, ¿qué crees? En este bonito mayo andamos celebrando a todos nuestros Matchers estudiantes con tablets Match de regalo. Así que muy pendiente porque a las 11.24 te cuento cómo participas por ellas.
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0: Hola, Matchers, vámonos con más.
1: Tráfico lento.
0: Recuerda, Carril de la Rosa lleva carga de la calle 42 Norte hasta la calle 50 Norte. Avenida Margaritas también con algo de carga de Avenida Nacional hasta Avenida 11 Sur. Sobre Boulevard 2 de Octubre vamos a encontrar carga. De la calle 8 Sur a Boulevard 5 de Mayo. Boulevard Hermano Cerdán con carga que avanza a la altura de la calle 37 Norte. La calle 7 Norte con carga vehicular de Avenida 22 Poniente hasta Avenida 2 Poniente.
1: Clima.
0: Tenemos ya en estos momentos 22 grados. Por cierto, Matchers, ¿quieren saber cómo estará el clima durante el día? Síganos en X, nos encuentran como arroba tráfico Puebla. Soy Oli, no le cambien, están en Match 90.1 más pop, conéctate.
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Estás en Match 90.1 más Pop. Conéctate, escuchamos Good Feeling de Flowrida. Matcher, ¿qué crees? Te tenemos tablets Match para que tú puedas cerrar el año así escolar con puro 10 y te vamos a regalar estas tablets. Soy Giselle Navarrete y te acompaño hasta las bonitas 4 de la tarde. Matcher, justo hoy yo ya vi un montón de celebraciones de Día del Estudiante, que bueno, es mañana, pero hoy andamos celebrando a todos y cada uno de ustedes. Muchas felicidades, primero que nada. 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Matcher, el cielo es el límite con la creatividad en estas tablets. ¿Cómo te las ganas? Tenemos dinámica de palabra secreta que solo te voy a repetir 3 veces, así que pendiente. Primero tienes que seguirnos en nuestra comunidad comunidad Match en Instagram, que es @matchradiohq. Luego me vas a buscar a mí, @GiselleNavarrete_. Y solo me tienes que mandar un mensaje con la palabra secreta, que ahí te va, Matcher. La palabra secreta de hoy es borrador. Solamente envía

mándame eso en un mensaje y yo te voy a responder pasándonos nuestro bonito registro. Una vez que lo tengas y lo completes, ya estás participando para llevarte esta tablet Match. Otra vez, la palabra secreta es borrador. Nuestros Instagram, @matchradiohq. A mí me encuentras como @GiselleNavarrete_ y me envías a mí el mensaje con la palabra secreta, que por última vez, Matcher, es borrador. En lo que participas, te dejo con más música. Llega la canción número 136 del día para que nos pongamos todos de buenas. Llega Milky con Just the Way You Are aquí en Match 90.1 Más Pop. Conéctate.

Estás en Match 90.1 más Pop. Conéctate, escuchamos Bring Me to Life de Evanescence. Matcher, ¿qué crees? Dua Lipa y Rosalía son las mejores amigas del condado y hasta hay pruebas de su gran amistad. Soy Giselle Navarrete y te estoy acompañando hasta las 4 de la tarde. A ver, te va un poco de la historia de lo que sucedió a Matcher. Rosalía recientemente dio un concierto en Londres y aprovechó para dejarle a Dua una edición firmada de su álbum Lux y le puso una dedicatoria que decía: para mi amiga Dua, con todo mi amor, espero que te guste. Besitos. Me encantó la verdad la parte del besitos, porque lo que era el para mi amiga y el besitos estaban en español y lo demás pues ya en inglés, pero me encantó, besitos. Ahora ya hay pues muchos rumores de una posible colaboración entre ambas. La neta, sí deberían de tener una canción juntas, aparte sería algo que Matcher explotaría en todas las redes sociales, en todas nuestras bocinas, así que Matcher, hay que dejárselo sobre la mesa. Hasta Dua Lipa podría cantar en español, así que eso estaría 10 de 10. Vamos a escuchar algo de Dua, la canción se llama Houdini, la rola número 138 del día, sonando en Match 90.1 más Pop, conéctate.

0: Sigues en Match 90.1 más Pop. Conéctate, escuchamos Moves Like Jagger de Maroon 5, la canción número 139 del día. 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La mejor parte es que vas a ir con tres mejores amigos, así que ve pensando a quién vas a invitar, porque a las 11:47 te digo cómo participar.
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0: Matchers. Muy buen camino, excelente viernes. Vámonos con más.
1: Tráfico lento.
0: Recuerda, sobre Avenida Juárez te cuesta avanzar de Boulevard Atlixco hasta la calle 25 Sur, la calle 7 Norte con carga de Avenida 22 Poniente hasta Avenida 2 Poniente. Te vas a retrasar en Boulevard Hermano Cerdán a la altura de la calle 37 Norte. Sobre Boulevard 2 de Octubre vamos a encontrar carga de la calle 8 Sur a Boulevard 5 de Mayo. Carga en Avenida Margaritas de Avenida Nacional hasta Avenida 11 Sur.
1: Clima.
0: 22 grados para hoy, la máxima 24. No le cambies, yo soy Oli, estás escuchando Viernes de Match, solo aquí a través de Match 90.1 más Pop. Conéctate.
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Estás en Match 90.1 más pop. Conéctate, escuchamos Dracula the Tame Impala. Oye, estamos más que listos de recibir en la Ciudad de México al mismísimo Sam Smith. 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Soy Giselle Navarrete y te estoy acompañando hasta las 4 de la tarde. 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Te voy a dejar con la siguiente rola, algo de mi novio Benson Boone, la canción número 141 del día, Beautiful Things, en Match 90.1 más pop. Conéctate.

Sigues en Match 90.1 más pop. Conéctate, escuchamos Ride de 21 Pilots. 142 canciones sonando el día de hoy. Oye, nuestro artista Match Somber ya dejó muy clara su opinión sobre la inteligencia artificial en la música. Te voy a contar más de esto a las 11:58.

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7: Match. ¿Qué tal, Matcher? ¿Cómo andamos en este viernes en Match 22 de mayo? Ya son las 11:58. Yo soy Giselle Navarrete y te voy a estar acompañando hasta las 4. Matcher, gracias a toda nuestra escudería que viene escuchándonos en este momento. Uber, Didi, Transporte Público. Muchas, muchas gracias y también a todos los negocios que vienen sintonizándonos. Oye, a Somber le encanta el internet, pero no le preguntes sobre la inteligencia artificial en la música, porque ahí es cuando cambia toda su opinión. Te voy a contar más de esto a las 12:07. Sigue disfrutando.

Match 90.1 más pop conectado. Escuchamos Pump It Up Kicks the Faster the People. Major Summer dejó claro que aunque su carrera pues nació gracias al internet, no está nada contento con la inteligencia artificial en la música. Soy Giselle Navarrete, te estoy acompañando hasta las 4 de la tarde. Justo el artista pues contó que él creció creando canciones incluso desde su computadora usando pues plataformas digitales, pero pues aunque él ama muchísimo internet como una herramienta pues para trabajar, para crear, no le gusta la idea de que la inteligencia artificial dentro del arte y la música esté ahí, porque pues es muy distinto reemplazar la parte humana de las canciones. Así que Matcher, ¿tú qué piensas? ¿Estás a favor de que la IA la tengamos para la música, el arte y todo esto o no? Cuéntamelo a través del Talkback en la app de iHeartRadio. Nos encuentras como Match 90.1 Puebla. Vámonos con más música, algo del mismísimo Summer. 22 años Matcher y está haciendo cosas increíbles. Esto se llama Homebreaker, la canción número 145 del día, sonando en Match 90.1 más pop. Conéctate.

0: Estás en Match 90.1 más pop. Conéctate, escuchamos Flowers de Miley Cyrus, la canción 146 del día. Matcher, ¿no te gustaría ir a ver a la banda Love of Lesbian en la Ciudad de México? Pon mucha atención porque te tengo boletos gratis. 4 boletos que a las 12:21 te digo cómo te los ganas.
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0: vamos a encontrar Carga Cabanza, de la calle 11 Norte hasta la calle 3 Norte, también con Carga Cabanza Boulevard Hermano Cerdán, a la altura de la calle 37 Norte.
1: Clima.
0: Tenemos ya 24 grados. 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

Match 90.1 más Pop Connected. Acabamos de escuchar Can't Stop the Feeling de Justin Timberlake. Match, te tenemos la gran invitación para que vayas al concierto de Love of Lesbian, esta gran banda española. ¿Dónde es? Son de Barcelona. Desde 1997 han tenido increíble música y se van a presentar en el Auditorio Nacional el próximo 25 de noviembre. 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Soy Gisela Navarrete y te estoy acompañando hasta las 4 de la tarde. 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Te dejo con más música, llega Dominic Fike en la canción número 148 del día con Baby Doll, aquí en Match 90.1 más Pop. Conéctate.

Match 90.1 más pop. Conéctate, escuchamos In My Mind de Dinoro y Gigi D'Agostino. Oye, Matcher, ¿será que pronto vamos a escuchar a Sabrina Carpenter cantando K-pop? Soy Giselle, te sigo acompañando hasta las 4 de la tarde. Justo mi güerita favorita contó alguna vez en una entrevista que de vez en cuando ella escucha K-pop y dentro de sus artistas favoritos del género está el grupo coreano BTS. Y también Matcher contó que le encantaría colaborar con ellos en un futuro. La verdad, estaría loquísimo que hicieran eso. Todavía no me lo puedo imaginar así como ella cantando con BTS, pero que lo hagan para que ya no tenga dudas en mi mente de cómo puede ser esto, por favor. Aparte, imagínate, la voz tan melodiosa de Sabrina Carpenter con unas coreografías increíbles de los chicos de BTS, por favor, justo y necesario. Vamos a escuchar algo de mi güerita favorita, se llama Please, Please, Please, la canción número 150 del día en Match 90.1 más pop. Conéctate.

0: Match 90.1 más Pop. Conéctate de Pump at the Black Eyed Peas 2. 150 canciones en este día. Major, ¿qué crees? Te tenemos boletos para que vayas a ver a los DJs de Kane Music, este gran grupo alemán. Así que pendiente, porque a las 12:42 te digo cómo participar.
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1: Tráfico lento.
0: Toma nota, Avenida San Francisco avanza lento. Esto de Boulevard 22 Sur hasta la calle Libertad. También sobre Avenida 40 Poniente, de la calle 13 Norte hasta la calle 9 Norte. Hay carga sobre Avenida 2 Poniente, de la calle 21 Norte hasta Diagonal Defensores de la República.
1: Clima.
0: El termómetro ya nos está marcando 24 grados. 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Conéctate.

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Estás en Match 90.1 más pop. Conéctate, escuchamos New Religion de Bebe Rexha y Faithless. Macher, ¿qué crees? 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Sí, Macher, los mismos que han hecho este tipo de rolas. 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Te dejo con la siguiente rola, algo de Justin Bieber, la canción número 152 del día, se llama Daisies y la escuchas en Match 90.1 más pop, conéctate.

0: Sigues en Match 90.1 más pop. Conéctate con Katy Perry. Escuchamos Roar. 153 canciones sonando el día de hoy. Matcher, a las 12.53 vamos a platicar más de la próxima presentación de Taylor Swift, donde cantará por primera vez algunas de sus rolas de su último álbum.
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3: ¿Qué tal, Matcher? ¿Cómo andamos? 12:53 en este viernes en Match 22 de mayo. Espero que te encuentres súper bien, Matcher, que andes disfrutando de tu día. Ya casi es la 1:00 p.m. ¡Qué rápido se nos está yendo, oye! Es que cuando uno se divierte, así es el tiempo. Se pasa volando. Hoy dentro de dos canciones vamos a hablar de Taylor Swift, porque va a cantar por primera vez The Fate of Ophelia con público en vivo. Así que, Matcher, pendiente para que te cuenten dónde va a ser, qué onda y no te pierdas de nada. Sigue disfrutando de las mejores canciones en la mejor estación.
0: No

Estás en Match 90.1 más pop. Conéctate, escuchamos Girls Like You de Maroon 5 y Cardi B. Mature con la noticia de que Taylor Swift va a cantar por primera vez The Fate of Ophelia en vivo. Soy Giselle Navarrete y te estoy acompañando hasta las 4 de la tarde. Justo el 11 de junio en Nueva York, Taylor Swift va a estar en una ceremonia donde van a celebrar a muchísimos compositores. Ahora sí que la crema de los compositores. Y por allá va a andar Taylor Swift cantando The Fate of Ophelia, seguramente muchas canciones, pero esto es muy importante porque también es como de las canciones de su último álbum, así que va a estar bastante, bastante interesante. Aparte es Taylor Mature, vamos a tener una producción 10 de 10, seguro bailarines, va a llevar outfits icónicos, así que ya sabes, no nos tenemos que perder el 11 de junio esta transmisión porque Match va a andar allá en Nueva York para que no nos perdamos de estos detalles. Vamos a escuchar esta rola de Taylor Swift para que nos la vayamos imaginando cómo es que va a sonar en vivo. Esto es The Fate of Ophelia, la tercera canción de esta hora, sonando aquí en Match 90.1 más pop. Conéctate.

0: Match 90.1 más pop. Conéctate, escuchamos Believer de Imagine Dragons. Que macho, esta banda va a llegar muy pronto a tierras regias, aquí en México. Soy Giselle y te estoy acompañando hasta las 4 de la tarde, justo por la celebración del Campeonato Internacional de Fútbol de este año, que allá todo el mundo anda celebrando. Pues en Monterrey van a hacer un festival donde van a invitar a la banda Imagine Dragons. Esto va a ser durante junio y hasta julio en Parque Fundidora, y lo mejor de todo, macho, es que va a ser totalmente gratis. Así que sí, hay que ir alistando el sombrero para poder ir a ver a Imagine Dragons en Monterrey, Nuevo León. ¿Qué plan, Matcher? ¿Vamos o qué? Te dejo con más música. Llega Alex Warren con esto que se llama Ordinary, la canción número 156 del día. Aquí en Match 90.1 más pop. Conéctate. Buenas tardes.
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0: 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Te acabamos de escuchar Don't Start Now de Dua Lipa. 157 canciones sonando el día de hoy. 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Así que pendiente, porque a la 1:23 te digo cómo te la ganas.
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3: Hola, hola, Mature. Yo soy Dariet. Empezamos con la información vial de este viernes. Excelente inicio de fin de semana.
2: A vuelta de rueda.
3: En la avenida 16 de septiembre. Hay que ser muy precavidos porque nos encontramos con intensa carga desde la calle Primero de Mayo hasta Boulevard Municipio Libre y Boulevard Hermano Cerdán, que ya se complica desde la autopista Puebla hasta Boulevard Francisco Villa.
2: Tráfico lento.
3: Asimismo, en la calle Chignahuapan te encuentras con asentamientos entre la calle Aljojuca y la avenida Teciutlán Sur. Mature, yo te recomiendo que evites las zonas.
2: Avanza.
3: En la calle 23 Sur vamos poco a poco desde la avenida 41 Poniente hasta la avenida 31 Poniente.
2: Clima.
3: 24 grados. No dejes que el tráfico te arruine el día. Te mantenemos informado de las condiciones viales para que llegues a tiempo a tu destino. Estamos en X como arroba tráfico Puebla. Yo soy Dariet y tú, Mature, te quedas escuchando Match 90.1. 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

Match 90.1 más pop. Conéctate, escuchamos Feel Good Inc. The Gorillaz, la canción número 158 del día. Oye, qué bonito que andamos celebrando al Día del Estudiante Match. Bueno, estamos celebrando a nuestros estudiantes. Y Matchery, les queremos regalar unas tablets Match. Soy Isela Marrete y te estoy acompañando hasta las 4 de la tarde. 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Más pop, conéctate.

Match 90.1 más pop. Conéctate que vamos a escuchar Only Girl de Rihanna. Que macho, Rihanna sorprendió a una de sus maestras regalándole una casa. Soy Gisela Marrete y te estoy acompañando hasta las 4 de la tarde. Ahí te va toda la historia, macho, porque esto tiene una gran historia. Cuando era una niña, Rihanna pues atravesaba momentos difíciles y su maestra decidió ayudarla regalándole unos zapatos nuevos después de verla en la escuela pues con unos zapatos algo ya desgastados. Y años después, cuando Rihanna ya era toda una estrella mundial, se enteró que esa profesora estaba pasando pues por problemas económicos y decidió agradecerle el gesto que ella tuvo hace muchos años, comprándole una casa, Matcher. Neta, a la cuenta de tres yo voy a llorar, o sea, qué bonita historia y qué bonito corazón el de Rihanna. Matcher, un gran saludo para el buen Juan que anda escuchando Match a todo lo que da desde una tienda de conveniencia que está por allá en Ceresotla. Muchas gracias, Juan, por estar escuchándonos. Este aplauso es para ti. Y también para ti, Matcher, que vienes escuchándonos el día de hoy. Gracias a todos los negocios, transporte público, Uber, Didis. Muchas gracias en todas las oficinas donde nos están escuchando. Muchas gracias. Vámonos con más música. Llega Joe con End of Beginning, la canción número 161 del día. Sonando en Match 90.1 más pop. Conéctate.

0: Match 90.1 más Pop Connected. Escuchamos Can't Hold Us, Macklemore y Ryan Lewis. Matcher, ¿qué crees? Tenemos pasaporte Match para que vayas al concierto de Alejandro Sanz en la Ciudad de México. Pendiente, porque a la 1:47 te digo cómo llevarte estos boletos.
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2: Informe vial. Excelente viernes, Machur. Yo soy Dariet. Te comparto la información vial.
3: Avanza.
2: En la avenida Vicente Guerrero, desde la calle Narciso Mendoza hasta la avenida San Baltasar. Asimismo, en la calle 26 Norte, a partir de la avenida 6 Oriente hasta la avenida 14 Oriente.
3: A vuelta de rueda.
2: Se complica conducir en Boulevard 5 de Mayo porque te encuentras con intensa carga desde la calle 2 Norte hasta la avenida Juan de Palafox y Mendoza.
3: Clima.
2: La temperatura actual es de 24 grados.
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Match 90.1 más pop. Conéctate, ¿qué tal la clase de Zumba con Jamaican, The Celta y Hugo? ¡Qué buena rola, Matcher! Aquí a nuestra productora Camila le encanta esa canción. Oye, ¿qué crees? 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Y mientras, vámonos con más música, la canción 164 del día a cargo de Billie Eilish, mi prima Billie Eilish. Esta canción se llama Wildflower. Con esta canción, Matcher, ella ganó un Grammy a mejor rola, así que ya sabes, gran canción sonando en Match 90.1 más pop. Conéctate.

0: Match 90.1 más Pop. Conéctate, escuchamos Call Out My Name de The Weeknd, la canción número 165 del día de hoy. Oye, Matcher, prepara tu lightstick porque BTS ya tiene planes para regresar a México y te voy a contar todos los detalles de esto a la 1:59.
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2: ¿Qué tal, Matcher? Viernes en Match, ya son casi las 2 de la tarde. ¿Sabes qué significa eso? Que vamos a iniciar con nuestra hora de música continua. Oye, ¿qué tal te está yendo en esta semana? Espero que todo súper bien. ¿Qué onda? ¿Saliste de la escuela? ¡Yay! ¡Lo lograste! Ya es viernes, así que ya podemos descansar un ratillo. Ay, por lo menos 2 días, ¿no? Soy Giselle Navarrete y te estoy acompañando hasta las 4 de la tarde con mucho de qué platicar. Y hoy vamos a iniciar con lo de BTS, que quiere que el ARMY celebre su aniversario a lo grande, y esta vez va a ser en el cine. Vamos a platicar de todo esto a las 2:06.

Match 90.1 más Pop. Conéctate, escuchamos Señorita de Shawn Mendes y Camila Cabello. Mature con la noticia de que BTS llegará a los cines para celebrar su aniversario con una transmisión especial de su concierto desde la ciudad de Busan. Soy Giselle Navarrete y te estoy acompañando hasta las 4 de la tarde. Esta presentación se va a transmitir en vivo el próximo 13 de junio de este año en salas de cines mexicanos. Y Mature va a ser como vivir el concierto desde Corea. Justo el 28 de mayo se van a liberar los boletos, así que hay que estar súper pendientes para no perdernos nada y que estemos asegurando que vamos a estar ahí celebrando a los BTS. Mature, qué cool, me encantan las celebraciones, me encantan los cumpleaños, me encanta todo. Y tengo un dilema y tengo un problema, Mature. Porque va a ser el cumpleaños de mi jefe y pues dijimos aquí en la oficina que le íbamos a regalar un pastel, ya sabes, ¿no? Los típicos godines poniéndonos de acuerdo para poder regalarle cosas al jefe, ajá. Pero no sabemos en dónde comprar el pastel, así que si tú sabes una pastelería buena, así que te digas, no hombre, esto es lo mejor de Puebla, por favor, mándanos tu recomendación a través del Talkback de iHeartRadio. Desde el app solamente tienes que buscar Match 90.1 Puebla y ahí en el micrófono vas a poder mandarme tu recomendación. Por favor, ayuda a estos pobres godines a que puedan regalarle un pastel a su jefe. También a través de mi Instagram, si quieres mandarme mensaje, @GiselleNavarrete_, mándame mensajito con tu recomendación de pastelería, así la que tú digas, la mejor de Puebla. Va, muchas gracias, Mature, de antemano, muchas gracias. Vámonos con algo de BTS para celebrar su aniversario. Esto se llama Swim, aquí en Match 90.1 más Pop. Conéctate, buenas tardes.

0: Estás en Match 90.1 más Pop. Conéctate, escuchamos a Harry Styles con As It Was, la canción 169 del día. Matchers, si tú eres súper, súper, súper de Reactioner, te tenemos una sorpresa porque te queremos llevar al concierto de Zayn Malik y también al de Harry Styles totalmente gratis. Te cuento cómo a las 2:18.
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1: Avanza.
3: Mature aumenta la circulación sin complicarse sobre Periférico Ecológico desde la vía Atlixcayotl hasta Boulevard Atlixco. En la avenida 105 Poniente te encuentras con ligera carga desde la calle Nayarit hasta la avenida Nacional.
1: Tráfico lento.
3: Sé paciente porque en la calzada Zabaleta vamos lento desde la avenida Campestre hasta la avenida Pino. También hay asentamientos en la calle 19 Sur a partir de la calle 45 Poniente con dirección a Circuito Juan Pablo II. Evita las zonas.
1: Clima.
3: La temperatura actual es de 24 grados. Precaución porque te encuentras lluvia en algunas zonas de la ciudad. 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

Estás en Match 90.1 más pop. Conéctate, escuchamos Love Yourself de Justin Bieber. 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Match Radio HQ, en la primera foto comentas, quiero vivir la experiencia Directioner. Te dejo con la siguiente rola, la canción número 171, I Just Might, de Bruno Mars, aquí en Match 90.1 más pop. Conéctate.

Match 90.1 más pop. Conéctate que vamos a escuchar All of Me de John Legend. Que Matcher, él va a ser uno de los presentadores oficiales de los American Music Awards 2026. Soy Giselle Navarrete y te acompaño hasta las 4 de la tarde. Estos son uno de los premios más importantes para la industria de la música, Matcher. Son los premios AMAS. Y justo John va a andar en la ceremonia el próximo 25 de mayo junto a otros artistas Match para entregar algunos de los premios de la noche. Su participación es bastante especial porque sigue siendo una de las figuras más importantes de la industria. Es como de esos mentores en la música. ¿Sabes cómo me lo imagino yo? Como el maestro Shifu de Kung Fu Panda. Así me imagino a John Legend en general, porque él ha sido pues instructor de muchos artistas, ha sido de inspiración para muchos artistas y ha estado trabajando un montón. De hecho, en este 2026 a mí me ha sorprendido bastante que esté regresando de una manera muy activa a la música con sus propias canciones. Así que Matcher, es un buen año para John Legend y ya lo veremos en esta ceremonia rifando como siempre. Te dejo con la siguiente rola de Dua Lipa, la canción número 173 del día, se llama Break My Heart y la escuchas en Match 90.1 más pop. Conéctate.

Estás en Match 90.1 más Pop. Conéctate, qué buena rola, muy de fiesta. Match andamos celebrando que por fin es viernes en Match. Eso fue Party Rock Anthem de Alan Fayo. ¿Y qué crees? No solamente estamos celebrando que ya es viernes en Match, también que la banda mexicana Moenia va a llegar al Palacio de los Deportes el próximo 24 de septiembre con su Estamos Bien Tour. Y nosotros estamos bien para que te ganes 4 boletos a su show. Soy Isel Navarrete, te estoy acompañando hasta las 4 de la tarde. Tenemos este pasaporte Match con 4 boletos para que tú vayas. Así que, Matcher, en este momento tú puedes participar para llevarte estos boletos para ver a Moenia desde nuestra página en internet, matchmx.fm, en el apartado de promociones. Ahí vas a tener justo la foto de Moenia. Solamente le vas a tener que dar clic a ese apartado, te registras y con eso ya estás participando para llevarte estos 4 boletos a su concierto. Así que regístrate y mientras te dejo con más música, mi güerita favorita Sabrina Carpenter llega con When Did You Get Hot. 174 rolas sonando en Match 90.1 más Pop. Conéctate.

Match 90.1 más Pop. Conéctate que vamos a escuchar Lush Life de Sara Larson. Que Matcher, Sara Larson se hizo viral en el Tecate Emblema y fue increíble. De hecho, fue tan viral porque el invitado que se subió a bailar con ella era un chico poblano. Soy Isel Navarrete y te estoy acompañando hasta las 4 de la tarde. Matcher, en contexto, Sara Larson tiene una dinámica donde en esta rola, Lush Life, como que invita a algún fan del público a que baile con ella. Y justo escogieron a un chico que bailó increíblemente bien. Y yo me di a la tarea de investigar y resulta ser, Matcher, que el chico es de Puebla. Así que saludos a Lionel, si es que nos estás escuchando. Increíble, oye, bailaste genial. Aparte le dijo Sara Larson de que soy tu super fan y tomó la oportunidad de brillar en el escenario, Matcher. Neta, se echó un baile increíble al lado de nuestro artista Match. Así que gracias, Lionel, por representar a todos los poblanos de la mejor manera con este baile. Sigamos con más música, Matcher, porque ya llega Tame Impala con la canción número 177 del día. Esto se llama Dracula y suena en Match 90.1 más Pop. Conéctate.

0: Estás en Match 90.1 más Pop. Conéctate, escuchamos Messi de Lala Young. Es la canción número 178 del día. Oye, Bruno Mars volvió a hacer historia con su nueva canción que está totalmente en español. Te voy a contar todo sobre esto a las 2:56.
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4: Hola, Mature, yo soy Dariet, ya te comparto más de la información vial en esta tarde.
2: A vuelta de rueda.
4: Hay que ser pacientes, te comento que en la avenida 11 Sur hay intensa carga desde la avenida 17 Poniente con dirección a la avenida Reforma. Boulevard Forjadores también se complica desde la calle Veracruz hasta la calle Guadalajara. Y Boulevard Atlixco, donde es casi imposible el avance desde la calzada Colorines hasta Boulevard del Niño Poblano.
2: Tráfico lento.
4: En la vía Atlixco-Ayotl te encuentras con asentamientos a la altura de Circuito Juan Pablo II.
2: Avanza.
4: En la calle 26 Norte, ligera carga desde la avenida 6 Oriente hasta la avenida 14 Oriente.
2: Clima.
4: La temperatura es de 24 grados. ¿Quieres saber cómo estará el clima durante el día? 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
3: ¿Qué tal, Matcher? ¿Cómo andamos en este bonito viernes en Match 22 de mayo? Espero que estés súper bien. Oye, ¿qué onda? De repente se nubló el día. Esperemos que todo bien, que no llueva tan pronto. Bueno, sí, mejor que llueva de una vez para que ya al rato ya no llueva, Matcher, porque hoy hay muchos eventos en la ciudad de Puebla. Así que esperemos que la lluvia nos ayude, que coopere. Todo bien. Soy Giselle Navarrete y te voy a estar acompañando una hora más hasta las 4 de la tarde. Oye, Bruno Mars ya está dominando las listas de popularidad en Latinoamérica gracias a que cantó en español. Te voy a contar todo a las 3:02.

Estás en Match 90.1 más pop. Conéctate, escuchemos a Thousand Miles de Vanessa Carlton. Oye, Bruno Mars es el artista más escuchado de Latinoamérica por su canción que está en español, The Risk It All, esta versión que él sacó recientemente. Soy Giselle y te estoy acompañando hasta las 4 de la tarde. Justo esta canción debutó dentro del Hot Latin Songs de Billboard y además alcanzó el puesto número 1 tanto en el Hot Latin Pop Songs como en el Latin Digital Song Sales, que todos estos matchers son las listas de las rolas más populares en el mundo. Así que sí, hubo un gran impacto de parte de Bruno Mars cuando sacó esta canción cantando totalmente en español. Aparte sí llegó pues a conectar más con el público latino y estoy muy segura de que en sus conciertos que va a tener por acá en la Ciudad de México sí o sí va a cantar Risk It All en español, matcher. ¡Me encanta! Lo vamos a escuchar justo ahorita con Lady Gaga en la canción 181 del día con esto que se llama Die With A Smile. Sonando en Match 90.1 más pop. ¡Conéctate!

0: Match 90.1 más pop. Conéctate, escuchamos Luther de Kendrick Lamar y SZA. Ya llevamos 182 canciones sonando el día de hoy. 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
5: Hola, Matcher, yo soy Dariet. Vamos con más información vial.
2: A vuelta de rueda.
5: En Boulevard Forjadores hay que ser pacientes. Nos encontramos con intensa carga desde la calle Veracruz hasta la calle Guadalajara. La avenida 11 Sur también se complica a partir de la avenida 17 Poniente hasta la avenida Reforma.
2: Avanza.
5: Ligera carga en la calle 19 Norte desde la avenida 12 Poniente hasta la avenida 2 Poniente. Y en la avenida Nacional desde la calle 77 Poniente, con dirección a Boulevard Municipio Libre.
2: Clima.
5: 24 grados.
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Match 90.1 más pop. Conéctate, escuchamos Infinity de Garuchash Project. Oye, ¿qué crees? Andamos muy contentos, muy felices, celebrando a nuestros estudiantes Match. 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Soy Isela Navarrete y te estoy acompañando hasta las 4 de la tarde, Matcher. 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Vámonos con más música. Llega Taylor Swift con esto que se llama The Fate of Ophelia, la canción 184 del día en Match 90.1 más pop. Conéctate.

Match 90.1 más Pop. Conéctate, escuchamos Want to Want Me de Jason Derulo. Que Matcher, él explicó que su última gira más que nada fue un cierre a una etapa muy importante en su carrera. Soy Giselle Navarrete y te estoy acompañando hasta las 4 de la tarde. Lo más loco es que su gira se llamó El Último Baile. Así que sí, justamente Jason dijo que pues esta gira está marcada por sus hits más famosos y toda esta energía pop con la que él se hizo súper conocido, y ahora va a comenzar como una nueva etapa diferente, mucho más personal, y mucho de esto es porque él sentía que había cambiado muchísimo con los años, pero también quería que su música evolucionara igual que él, así que es por eso que ahorita que terminó su gira mundial, va a empezar con esta nueva etapa. Tendremos a un nuevo Jason Derulo que seguro nos va a regalar un montón de hits, así que ya sabes, hay que esperar a todas las noticias que va a tener Jason Derulo, porque se vienen cositas, verdaderamente. Vamos a escuchar a Justin Bieber y a Daniel Caesar en la canción 186 del día con Peaches. Sonando aquí en Match 90.1 más Pop. Conéctate, muy buenas tardes.

0: Match 90.1 más pop. Conéctate, escuchamos International Love de Pitbull. 187 canciones sonando el día de hoy. 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
1: Avanza.
4: Mature, ya te comparto que encuentras ligeros asentamientos sobre la calle 34 Poniente, a partir de la diagonal Defensores de la República hasta la diagonal San Miguel. En la avenida 2 Oriente, nuestro avance va poco a poquito desde la calle 18 Norte hasta Boulevard 5 de Mayo.
1: Tráfico lento.
4: Mucha paciencia, te comparto que en la avenida José María Lafragua hay asentamientos entre la calle Fray Pedro de Gante hasta Boulevard Municipio Libre.
1: Clima.
4: 24 grados. 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

Match 90.1 más Pop. Conéctate, escuchamos New Religion, The Faithless y Bibi Rexha. 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Soy Yusel Navarrete y te estoy acompañando hasta las 4 de la tarde. 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Llega The Weeknd con esto que se llama Blinding Lights, la rola 189 del día en Match 90.1 más Pop. Conéctate.

0: Match 90.1 más pop. Conéctate, escuchamos Firework de Katy Perry, la rada número 191 del día, Matcher. Y con esa canción yo ya me despido de ti. Muchísimas, muchísimas gracias por dejarme acompañarte en esta tarde de viernes en Match. Espero que tengas un excelentísimo día. Ya llega para ti Emilia Uki Rose para estar contigo hasta las 10 de la noche. Mañana llega Hannah en el Match Morning hasta las 11 de la mañana. Luego regresa Emi y yo regreso contigo hasta la noche, después de nuestro conteo match. Así que ten una excelente tarde. Si vas a ir al béisbol, si vas a ir al fútbol o si vas a ir al concierto de Umbe, que yo por allá te veo, pues que tengas mucha suerte, mucha paciencia, Matcher, porque va a estar horrible el tráfico. Así que por favor, tengamos paciencia, todo va a estar bien. Toma tus precauciones, cuídate porque también va a llover en la tarde. Así que muy, muy, muy pendiente de todo y que te vaya muy, pero muy, pero muy bien. Disfruta de tu día, de tu viernes en Match. Ya sabes que hoy empieza la fiesta para todos aquí en casa. Así que bueno, yo soy Giselle Navarrete. Así me encuentras en redes sociales, @ Giselle Navarrete y en bajo a través de Instagram. Sigue disfrutando de tu tarde aquí en Match 90.1 más pop. Conéctate. Adiosito.
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3: John Demetri, ¿cómo estás? Buenas tardes, 3 de la tarde con 59 minutos. Con esto vamos a arrancar nuestra primera hora en el día juntos. Hoy soy Emilio Quiroz, el que te acompaña hasta las 10, 23 grados centígrados en la capital poblana. Está nublado, ¿eh? Ahorita que venía de camino, notaba algunas zonas de la ciudad nublada. Oigan, estuve hace ratito con el buen Xavi, un Matcher que ya se convirtió en un amigo. Nos trajo aquí un regalo. Muchísimas gracias, Xavi. Te mando un fuerte saludo, un fuerte abrazo. Gracias por conectar a todos y todas ustedes, Matchers. Gracias, Xavi. Oye, dentro de dos canciones, te voy a contar qué tal le fue al nuevo estreno de Olivia Rodrigo. Nueva canción, ¿éxito o no? Te lo cuento dentro.

0: Estás en Match 90.1 más pop. Conéctate con este viernes en Match. Viernes de buena música. ¿Cómo estás, Matchery? Gracias por conectar. Oye, dentro de unos cuantos minutacos, exactamente a las 4 con 24, te voy a decir cómo puedes ganar boletos para el concierto de Alejandro Sanz.
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4: Matcher, hola, ¿qué tal? Excelente inicio de fin de semana. Yo soy Dariet. Ya regresé para seguirte compartiendo más de la información vial.
1: A vuelta de rueda.
4: En la avenida 31 Poniente se complica avanzar y esto es por carga intensa desde la calle 19 Sur hasta la calle 31 Sur. También la encuentras en la avenida Las Margaritas desde la calle del Bosque hasta la calle Lirios. Y en la calle 9 Sur, casi imposible el avance desde la avenida 47 Poniente hasta la avenida 55 Poniente. Toma paciencia.
1: Tráfico lento.
4: En Boulevard Norte ya te encuentras con asentamientos desde la calle 23 Norte hasta la calle 15 Norte. También los encuentras en la avenida José María La Fragua, entre la calle Fray Pedro de Gante hasta Boulevard Municipio Libre.
1: Avanza.
4: Ligera carga, esta la encuentras en la calle 34 Poniente, desde la diagonal Defensores de la República hasta la diagonal San Miguel. Tómalo muy en cuenta.
1: Clima.
4: 23 grados, yo soy Dariet y escuchas Match 90.1. Más pop, conéctate.
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Estás en Match 90.1 más pop. Conéctate a Scream and Shout de It's Britney, Britney, Britney Spears en colaboración con el mismísimo Will I Am. Así es, Will I Am sonando a las 4 de la tarde con 24 minutos. Muchas gracias por conectar, Match. ¿Cómo estás? Gracias, buena rola, ¿no? Una rola del 2012. ¿Qué hacías en el 2012? Yo tenía 10 años, imagínate, 10 años. Qué rápido pasa el tiempo. Oye, Macho, ¿quieres ganarte boletos para el concierto de Alejandro Sanz? Bueno, yo te voy a ayudar a que lo logres. Mi nombre es Emilio Quiroz, te acompaño hasta las 4 de la tarde. 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El cambio de horario me está matando. 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Mientras te dejo con la siguiente canción, esto es Just the Way You Are, Milky, sonando aquí en Match 90.1, más pop. Conéctate este viernes en Match.

Así suena Match 90.1 más pop, conéctate. La canción se llama It Wasn't Me y es de Shaggy, sonando a las 4 de la tarde con 33 minutacos. ¿Cómo estás, Matcher? Feliz viernes en Match, viernes de buena música, viernes de buena energía, buenas rolas las que están sonando ahorita, ¿no? Buenas rolas. Oye, tengo una tablet, Match, que puede ser tuya. Mi nombre es Emilio Quiroz, te acompaño hasta las 4 de la tarde. Y bueno, los científicos, los ingenieros, Match, se lanzaron a una de las selvas más profundas del mundo y ahí descubrieron la tablet, Match. 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Hola, así es, Matcher. 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Mientras te dejo con una rola de Sabrina Carpenter. Esto se llama Man Child y la escuchas aquí en Match 90.

0: Estás en Batch 90.1 más pop. Conéctate, Murder on the Dance Floor, baby. Sonando a las 4 de la tarde con 41 minutos. Major, qué rápido se me está yendo el tiempo a tu lado. Gracias por dejarme acompañarte. ¿Hacia dónde vas? ¿De dónde vienes? Cuéntamelo todo a través del Talkback Diehard Radio, nuestra aplicación completamente gratis. Así es, gracias por conectar. Oye, Matcher, tenemos que revelarles todo lo que ama Dua Lipa a México. Dentro de unos minutos, a las 4:48, te voy a contar todos estos detalles.
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0: Hola, Mature, ¿qué tal? Excelente viernes. Yo soy Dariet y te comparto más información vial.
1: Tráfico lento.
0: Encuentras asentamientos en Boulevard Norte, desde la calle 23 Norte hasta la calle 15 Norte. La avenida 40 Poniente también se complica, esto a la altura de la calle 11 Norte. En la avenida José María Lafragua, tu avance va lento entre la calle Fray Pedro de Gante con dirección a Boulevard Municipio Libre.
1: Avanza.
0: En la avenida 2 Oriente hay carga ligera desde la calle 18 Norte hasta Boulevard 5 de Mayo. Otra zona que te comparto es la prolongación Reforma desde la calle Tecamachalco con dirección a Boulevard Aarón Merino Fernández.
1: Clima.
0: La temperatura actual es de 23 grados. ¿El tráfico está detenido? Revisa nuestro X en @tráficopuebla. Encuentra alternativas viales e información actualizada de lo que sucede en las calles. 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

Este es el Match 90.1 más pop. Conéctate, Jamaican, The Hugel y Solta sonando a las 4 de la tarde con 49 minutos. ¿Cómo estás, Matcher? Gracias por conectar. Oye, Dua Lipa ama muchísimo a México y creo que tenemos que empezarlo a hablar. Mi nombre es Emilio Quiroz, te acompaño hasta las 4 de la tarde. Y a ver, hace poquito se hizo viral pues el concierto que Dua Lipa subió para todo el mundo, que justamente grabó en nuestro país. Y bueno, esa no es la única prueba de que Dua Lipa está enamorada de México, sino que justo decidió a México como el país en el que iba a cerrar su gira por todo el mundo. Imagínate, su Radical Optimism Tour terminó en México. Además, los precios fueron bastante accesibles, bastante razonables. De hecho, más baratos que en algunos lugares de Europa. Dua Lipa prefirió hacer un concierto más barato con el mismo show, con la misma calidad de espectáculo. Además, aprendió a hablar español, ama el mexicano, bueno, el español, pero en específico los modismos mexicanos. Sabe muchísimos de los juegos de palabras que nosotros, pues, hemos creado. Así es, estuvo en la Ciudad de México, hasta abrió su propia taquería y, bueno, Dua Lipa es verdaderamente un amante de México. Así que vamos a escucharla. Esta canción se llama Houdini, Dua Lipa. Sonando aquí en Match 90.1 más pop, conéctate.

0: Alright, estás en Match 90.1 más pop, conéctate con los Black Eyed Peas. La canción se llama My Humps y la escuchas a las 4 de la tarde con 57 minutos. ¿Cómo estás? Buena tarde, Matcher, gracias por conectar. Oye, ¿es cierto que otra vez Rihanna está embarazada? Y no de un bebé, sino de ¿cuántos? Bueno, dentro de unos minutacos exactamente a las 5 en punto te contaré todos los detalles.
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0: ¿Cómo estás? Buena tarde, 5 en punto, viernes en Match, viernes 22 de mayo, gracias por conectar. ¿Cómo están? Buena tarde, Matcher, 21 grados centígrados. Me rumoran, me confirman que en algunos lugares del estado ya empezó a llover. Tengan cuidado, recuerden, hoy hay muchas probabilidades de lluvia. Al parecer no va a haber lluvia tan fuerte, pero hay probabilidades. Yo que ustedes voy sacando el traje de baño. Oigan, hoy juega México, la selección mexicana aquí en Puebla. Qué bien, me gusta, me emociona eso. A ver cómo nos va. Oigan, y dentro de dos canciones yo les voy a platicar si es real o pura leyenda que Rihanna se ha vuelto a embarazar y ahora de gemelos.

Mamacema, Match 90.1, más pop, conéctate. ¿Cómo estás, Rihanna? Sonando a las 5 de la tarde con 9 minutos, Don't Stop the Music. Y hablando de nuestra artista, Match, ¿es real que Rihanna se volvió a embarazar? ¿O puro rumor, leyenda, mito? No se sabe, aquí te lo cuento. Mi nombre es Emilio Quiroz, te acompaño hasta las 4 de la tarde. Y bueno, han surgido nuevos rumores de que Rihanna está embarazada, no de un bebé, sino de un caballo. No, de dos bebés, gemelos, son gemelos los bebés, Matry. Y bueno, eso es lo que dice la gente. De hecho, hay una fuente muy cercana a la familia de Rihanna que dijo que esto ya es real. Aún no está confirmado, aún ni Rihanna ni su esposo A$AP Rocky se han, han hablado al respecto, pero yo los mantendré al contacto, a los informados de todo. Vale, Matchers, pues vamos a escuchar la siguiente canción. Esto es de Justin Bieber y Nicki Minaj. Se llama Beauty and a Beat. Y la escuchas aquí en Match 90.1, más pop. Conéctate.

0: Estás en Match 90.1 más pop. Conéctate. Save your tears. De The Weeknd. Sonando a las 5 de la tarde con 17 minutos. ¿Cómo estás, Matcher? Gracias por conectar. 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Te voy a decir cómo.
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0: Hey, hola Macher. Yo soy Dariet y ya te sigo compartiendo más de la información vial.
1: Fluido.
0: Empezamos con las buenas noticias porque te comparto que en la calle 20 Sur encuentras buen avance desde Boulevard Guadalupe Victoria hasta la avenida Manuel Espinosa Iglesias. Aprovechalo.
1: Avanza.
0: Ligera carga en la avenida Emiliano Zapata desde la avenida 3 de Mayo hasta la avenida Benito Juárez. En Boulevard Norte vamos poco a poquito desde la calle 24 Poniente hasta la avenida 10 Poniente. En la calle 46 Poniente también te encuentras con ligeros asentamientos desde la calle 13 Norte hasta Boulevard Carmen Cerdán y otra zona es la avenida 42 Sur. Aquí a partir de la calle 57 Oriente hasta la avenida Fidel Velázquez.
1: Tráfico lento.
0: Sé paciente.

0: Boulevard San Felipe te encuentras con asentamientos entre la calle Brillante y la avenida 15 de Mayo.
1: Clima.
0: La temperatura actual es de 22 grados. 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

90.1 más pop. Conéctate con Maneskin. La canción se llama Begging y la escuchas en este viernes en Match. ¿Cómo estás? 5 de la tarde con 25 minutos. Gracias por dejarme acompañarte. Oye, Matcher, ¿qué crees? Que ya se acerca el Kind Music en México y tú te puedes lanzar. Yo soy Emilio Quiroz, te acompaño hasta las 10 de la noche. Y bueno, el colectivo alemán de música electrónica Kind Music llega a la Ciudad de México, al Autódromo Hermano Rodríguez, este 11 de junio. Así es, jueves 11 de junio. Y si te gusta el house, el deep house o el afro house, pues bueno, vas a poder ganar boletos para lanzarte junto a tres amigos o amigas más. 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Lo único que tienes que hacer es ir corriendo a Instagram y seguir mi cuenta personal, @EmilioQuiroz1, y también nuestra cuenta oficial, @MatchRadioHQ. Listo. Una vez que nos sigas a los dos, mándame un mensaje por privado y ponme la palabra Kine. En ese momento te mando un link y nada más le picas, te registras y con eso estás participando, Matcher. Venga, te voy a dejar con más buena música. Esto es Viernes en Match. Disfrútalo. La rola se llama Baby Doll, Dominic Fike, sonando en este Viernes en Match 90.1 más pop. Conéctate.

Estás en Match 90.1 más pop, conéctate. See you again. The Wiz Khalifa y el mismísimo Charlie Puth. Aplausos, qué buena rola. La neta, mis respetos, tremenda canción. ¿Cómo estás, Matcher? Oye, hablando de Charlie Puth, acaba de revelar que se casó con su esposa gracias a un capítulo de Bob Esponja. ¿Qué está pasando? Aquí te cuento el contexto. Mi nombre es Emilio Quiroz y te acompaño hasta las 10 de la noche. Así es, Charlie Puth comentó en una reciente entrevista que un capítulo de Bob Esponja lo ayudó no solamente a encontrar el amor de su vida, sino también a darle un giro radical, radical a su carrera. Está hablando de un capítulo que se llama Band Geeks. No sé si alguna vez lo viste. Claro que lo viste, es uno de los capítulos más icónicos. De hecho, hay un meme que salió de ese capítulo, ya sabes, de Bob Esponja con su traje cantando. Bueno, este capítulo, dice Charlie Puth, que le cambió la vida para bien, que mientras lo veía recuerda haberse dado cuenta de lo que quería hacer con la música. No solamente cantar por cantar, sino encontrar un lazo con sus emociones. Algo que le permita hablar de cómo se siente. Y bueno, mientras se lo platicaba a su esposa resultó tener pues una reflexión muy similar del capítulo. Dice que ella se acuerda muchísimo de ese capítulo cuando lo vio como niña. Y que bueno, que ahora es amante de esta serie y pues se terminaron casando. Buena relación, buena manera de conocerse. ¿Cuál es tu serie favorita, Matrix? ¿Qué caricatura, qué serie marcó tu vida? Cuéntamelo en Instagram, @EmilioQuirozuno, @MatchRadioHQ. Te espero por allá. Mientras escuchemos a Benson Boone, la canción se llama Beautiful Things y la escuchas aquí en Match 90.1. Más pop. Conéctate.

0: Estás en Match 90.1 Más Pop, conéctate. Feliz viernes en Match, Matcher. Gracias por estar aquí. ¿Cómo estás? ¿De dónde vas? ¿De dónde vienes? Cuéntanos todo, todo a través de nuestras redes sociales, arroba Match Radio HQ, arroba Match FM en TikTok y YouTube. Gracias por conectar, Matcher. Oye, Zayn Malik viene a México y nosotros tenemos boletos. Pasaporte Match para que tú y tres amigos o amigas más se lancen. ¿Quieres ganar los boletos? Dentro de unos minutos, 5:49, te digo cómo.
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1: vial. Hola, Matcher. Yo soy Dariet y ya me despido con este informe vial. Que tengas un excelente fin de semana.
2: Fluido.
1: Llegas con tiempo si tu camino va sobre la avenida 43 Poniente, porque en esta zona no hay nada de carga desde la avenida 16 de septiembre hasta Boulevard Carlos Camacho Espíritu.
2: Avanza.
1: En Boulevard Norte nos encontramos con ligera carga desde la calle 24 Poniente hasta la avenida 10 Poniente. Asimismo, en Boulevard Esteban de Antuñano, desde la avenida 15 Poniente hasta la avenida 25 Poniente. En Boulevard 2 de Octubre vamos poco a poquito desde Boulevard Sánchez Pontón hasta Boulevard 14 Sur. Otra zona con ligera carga es la avenida 4 Oriente, desde la calle 20 Norte hasta la calle 14 Norte.
2: A vuelta de rueda.
1: Mature, hay que ser muy pacientes porque en Periférico Ecológico hay carga intensa desde la vía Tlixcayotl hasta Boulevard Las Carmelitas. Evítalo.
2: Clima.
1: La temperatura actual se mantiene en 22 grados. 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

Así suena Match 90.1 más pop. Conéctate con Zara Larsson. La canción se llama Midnight Sun y la escuchas a las 5 de la tarde con 49 minutos. Aplausos, buena rola. ¿Cómo estás, Matry? Gracias por conectar. Ya van a dar las 6 de la tarde. ¿Cómo va tu viernes? Cuéntamelo a través de nuestras redes sociales o el talkback de iHeartRadio. Arroba Match Radio HQ en Instagram, arroba Emilio Quiroz 1. Oye, Matry, tenemos boletos, pasaporte Match, 4 accesos para que te lances junto a tus amigos al concierto de Zayn Malik. ¿Cómo los ganas? Aquí te lo digo. Mi nombre es Emilio Quiroz, te acompaño hasta las 4 de la tarde. Y bueno, ya se acerca el Conacol Tour. Zayn Malik regresa a la Ciudad de México este 20 de junio. Y nosotros te vamos a dar boletos para que te lances con tus mejores amigos y amigas. ¿Cómo los ganas? Es sencillo, lo único que tienes que hacer es ir corriendo en este momento a Instagram. Sigue nuestra cuenta oficial, arroba Match Radio HQ y arroba Emilio Quiroz 1. Una vez que nos sigas a los dos, mándame por mensaje privado la canción que más te gustaría escuchar del mismísimo Zayn en vivo. Y listo, en ese momento te voy a pasar un link, ya nada más le picas, te registras y con eso ya estás participando. Te espero en Instagram, Matry, mientras escuchemos la rola que sigue. Esto es de Rosé Bruno Mars, se llama Apathé y la escuchas aquí en Match 90.1. Mass Pop, conéctate.

Así suena Match 90.1 más pop. Conéctate en este viernes en Match. Viernes 22 de mayo. Gracias por conectar. La canción se llama One More Night y es de Maroon 5. Oye, Match, ¿te enteraste de lo que las Hondrix están a punto de hacer? Dentro de unos minutos, a las 6 en punto, te cuento más detalles.

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